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0: 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En Estudio 5, 7 y 33 minutos. 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

en Estudio 5, 7 y 51 minutos. 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

en Estudio 5, las 8 y 8 minutos. 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

Estudio 5, las 8:35. 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

en Estudio 5, las 8:40. 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

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En Estudio 5, 9 y 2 minutos. 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

en Estudio 5, 9 y 6 minutos. 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
0: 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En Estudio 5,
13: 9 y 33 minutos.
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en Estudio 5. 9:38. 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
0: 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En Estudio 5, 10 y 2 minutos. 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

Estudio 5. 10:06. 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
0: 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En Estudio 5, 10 y 30 minutos. 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

en Estudio 5. 10:34. 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
1: en Estudio 5, 10 y 56 minutos. 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

0: Muchas gracias.
1: En Estudio 5, las 11 y un minuto. 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

en Estudio 5, las 11 y 21 minutos. 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
1: Las 11 y 24 minutos.
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en Estudio 5, las 11 y 54 minutos. 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

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Las 11 y 57 minutos. 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
1: Muchísimas gracias. Queremos dedicar una canción que ha sido pasaporte, pues, para viajar todo Latinoamérica desde hace muchos años. Y agradezco infinitamente a todo el público latinoamericano que ha apoyado esta canción allá en nuestra América. Y se las... Sí, señor, arriba Michoacán, mi tierra allá en México. Gracias, paisanos. Con todo el respeto y el amor se las dedicamos en esta noche a la audiencia nacida aquí en la madre patria. Ojalá que les guste estas sencillas frases, pero que son mi razón de ser. Venga, maestro. ¡Voy!

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en Estudio 5. La 1:04. 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
1: En Estudio 5, la 1 y 24 minutos. 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

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La 1:27. 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
1: La 1:41. 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

en Estudio 5. La 1:52. 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
1: 2:10. 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

En Estudio 5, 2 y 14 minutos. 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

en Estudio 5. 2:36. 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

en Estudio 5. 2:52. 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

en Estudio 5. 2:56. 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

Estudio 5. 3 y 19 minutos. 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

en Estudio 5. 3:35. 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

en Estudio 5. 3:40. 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

en Estudio 5. 3 y 53 minutos. 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
1: Las 4 y 9 minutos. 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

en Estudio 5, las 4 y 25 minutos. 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

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Las 4 y 29 minutos. 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

en Estudio 5. Las 4 y 42 minutos. 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

en Estudio 5. Las 4 y 54 minutos. 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
1: 5 y 10 minutos. 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

en Estudio 5. 5 y 14 minutos. 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

Estudio 5. 5:38. 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

0: en Estudio 5, 6 y 2 minutos. 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

0: en Estudio 5.
1: 6 y 6 minutos.
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Estudio 5, 6 y 25 minutos. 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
9: 6:34.
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1: 6:50.
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0: 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En Estudio 5, 7 en punto. 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

Hola, ¿qué tal? Muy buenos días, bienvenidos. Estamos en esta edición correspondiente a la fecha jueves 28 de mayo de 2026. Estudio 5 Noticias, 38 años en la primera línea de la información. Como cada mañana, ustedes nuestra más cordial bienvenida. Nuestro teléfono es el 964-019-521 para cualquier información o preocupación ciudadana. Con mucho gusto, nuestra línea telefónica está a disposición de cada uno de ustedes. Y por supuesto, hoy también toda la información deportiva en esta mañana con Alcides Mesías, con la información deportiva al instante en esta edición de noticias. Y hoy es un día especial. Hoy presentamos el foro Huánuco en el marco del 38 aniversario de nuestra estación de radio. Si bien es cierto, la fecha central fue el 3 de mayo, pero lo celebramos ahora con la organización del Foro Huánuco 2026 desde hace

0: 3 años. En esta oportunidad vamos a iniciar a las 6 de la tarde, en vivo y en directo a través de Radio Estudio 5 y por supuesto también de las redes sociales. Así que, como es un foro radial, pues obviamente nos siguen a través de nuestras plataformas virtuales. ¿Y cuál es el programa de hoy? ¿Cómo empezamos hoy? A ver, a las 6 de la tarde, exactamente, se va a tratar el tema desarrollo social y sostenibilidad. Participan el ingeniero Luis Felipe Artica Arroyo, director del IDMA Programa Huánuco, y el sociólogo Juan Carlos González Taxa, decano del Colegio de Sociólogos de Huánuco. A las 7 de la noche, el tema es economía y nuevos escenarios para el desarrollo regional. Participan el ingeniero Miguel Ángel Berroz Pijara, presidente de la Cámara de Comercio e Industrias de Huánuco, y el economista Nazario Isidro Alba Durán, decano del Colegio de Economistas de Huánuco. Luego tenemos el tema obras públicas y competitividad regional, a cargo del ingeniero Fernando Jusel Espinosa Soto, decano del Colegio de Ingenieros de Huánuco, y el ingeniero Kleber Calixto Natividad, presidente del Comité Central de las Juntas Vecinales. Este es el programa correspondiente a la presente fecha. Iniciamos hoy precisamente este foro con la participación de representantes de las diversas instituciones. En esta oportunidad lo hacemos con las instituciones y sus titulares para hablar sobre estos temas. Luego haremos un resumen ejecutivo y que las opiniones, las propuestas, pues sirvan de insumo para el ejercicio del poder político, tanto local, regional, incluso nacional, a partir de los próximos periodos. Es un aporte, por supuesto, pero un aporte de las mismas instituciones. 7 de la mañana con 10 minutos, 7 horas con 10 minutos. Bienvenidos a la información, Estudio 5 Noticias.
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0: Estudio 5 Noticias y para hoy anuncia su presencia en Huánuco el candidato presidencial Roberto Sánchez, candidato de Juntos por el Perú. Arribará a las 9 de la mañana, desayunará en el mercado, caminará por las calles y encabezará mitin en la Alameda de la República, dice la nota de página 3. Ayer los dirigentes confirmaron su presencia. Estuvo en Tingo María ayer, hoy en Huánuco y mañana en Cerro de Pasco, según la información en el tema político. 7 de la mañana con 11 minutos, 7 con 11 minutos. Y por otra parte, Daniel Malik, el gerente de infraestructura del gobierno regional, respecto a los convenios con la empresa de Seda Huánuco, como es de conocimiento, se ha anunciado que hay convenios, que también el gobierno regional se ha comprometido. Ahora sucede que los funcionarios de OTAS dan una versión sobre este tema y los del gobierno regional lo mismo. La pregunta es, ¿por qué no se unen? ¿Por qué no trabajan conjuntamente de una manera insistente para solucionar los problemas estructurales que tiene esta empresa prestadora de servicios? Lo que dijo Daniel Malki.
2: En septiembre. Sí. El 8 de septiembre del 25 hemos suscrito el convenio 076 del 2025 entre el gobierno regional Huánuco y la EPC de Huánuco. ¿En qué consiste este convenio? Que asume como nueva formuladora la EPC de Huánuco y el gobierno regional ejecuta el proyecto. Expediente más ejecución. Luego, el 29 de septiembre, porque ya habíamos trabajado casi un año este tema, esta propuesta técnica que acabo de indicar, el 29 de septiembre hemos declarado viable este proyecto, o sea, la Seda Huánuco, nosotros le hemos entregado la propuesta técnica, trabajado con ellos, y lo han hecho el registro de inversión, la EOAR, por 103 millones, el 29 de septiembre del 2025. Luego de ello, le hemos tenido que hacer una programación multianual, 26, 27 y 28. y obviamente los 100 millones ya no cuentan con recursos.

regional con Hong Kong. Se ha trabajado el tema por obras por impuesto. Es así que el 25 de marzo del 2026, mediante acuerdo del Consejo Regional, donde nosotros hemos ido a sustentar, yo como gerente he ido a sustentar esta IOAN, se ha declarado prioritario la ejecución de este proyecto, ¿no? Ahí está. Ahí está el acuerdo del Consejo, autoriza la prisión de la IOAN para financiamiento y ejecución del marco de la ley 29.230, ¿no? Con su monto de inversión, 103 millones, esta IOAN que les acabo de indicar. Luego de ello, hemos terminado nosotros ahorita en estos momentos el informe técnico de acuerdo al anexo 7 para que vaya la Contraloría y la Contraloría emita una opinión favorable. Claro, en Consejo también vamos a pedir como 2 meses, porque ahí están o 2 hasta 3 meses casi, ¿no? Pero finalmente ya está priorizado. Ese es el punto de partida. Luego hemos hecho el informe, ya hemos, técnico, se ha conformado el comité especial. Ya hay un presidente y 2 miembros para convocar los procesos de selección a la empresa privada que va a encargarse del expediente técnico más la ejecución y a la empresa supervisora. Tiene 3 miembros. Se ha culminado con la formulación de los términos de referencia que hemos hecho con la gerencia de supervisora, tanto para la ejecución como para la supervisión. El día viernes tenemos como meta remitir a la Contraloría todos los informes, flujo de caja, los informes técnicos, para que emitan una opinión vinculante a esta inversión. Favorable. Si de ser favorable, tienen ellos un plazo de 15 días hábiles. Una vez que ellos nos responden con una opinión vinculante favorable, se convoca este proceso a la licitación correspondiente bajo el mecanismo de obras por impuesto para contratar a la empresa que va a encargar del expediente técnico, que tiene un plazo de 7 meses para que elabore el expediente técnico y 1 año para que ejecute la obra. Y a una empresa supervisora para que supervise la elaboración del expediente técnico y supervise también la ejecución del proyecto. Esto está ya garantizado el financiamiento porque está con el monto de CIPREL que tiene el gobierno regional. Y también está garantizado porque está incluido en la programación multianual, ¿no? Entonces, eso es el trabajo que ha hecho el gobierno regional a partir del año 2000, perdón, del 2025 en adelante hasta la fecha, ¿no? Que se ha trabajado. Ahora, tenemos que entender que la problemática de saneamiento de Huánuco es bien compleja. Debemos trabajar a corto, mediano y largo plazo. En el corto plazo, esto es la solución. Ya está, ya está. Esto garantizamos con el convenio que se tiene que firmar este año. Este año se tiene que firmar el convenio con lo privado. Claro, con ese esté en el marco de contratación es contrato, ¿no? Acá hablamos de convenio. Con ese convenio están asegurándose el financiamiento, está asegurándose la ejecución física de esta, que debe durar 7 meses de ejecución de obra más 1 año de ejecución, que debería resolver esta situación crítica que tenemos. Y también de corto plazo son los pozos tubulares. Si nosotros, provincia del expediente técnico, el ANA nos daría las facilidades, ya empezaríamos a perforar los pozos de prueba, que es de parte del expediente, para saber si va a ir o no va a ir este tema también, ¿no? Porque hay que demostrarlo técnicamente. Esos son a corto plazo. A mediano plazo, lo que se sugiere acá es esto, este proyecto integral, todo lo que, menos estos 3 que nosotros hemos tomado para que sea una idea de este proyecto integral, debería continuar, ¿no? Ahí tendría que darle la mirada a la Universidad Provincial de Huánuco. Retomar ese tema. Porque si se va a hacer una planta adicional en Marababa, excelente. Ahora he escuchado también, digo esto, ¿por qué? Porque hay funcionarios, inclusive, del Consejo Provincial de Huánuco, que dicen que no queremos este sistema de bombeo, queremos por gravedad. O sea, es un total desconocimiento. O sea, no sé de qué hablan, ¿no? O sea, si ellos tienen este proyecto, o sea, ¿qué sistema de bombeo? ¿De qué sistema de bombeo hablan? Es todo por gravedad, estamos haciendo una IOAR de una nueva línea de conducción, tal cual, retomando los componentes. Entonces, a mediano plazo, este proyecto integral debería continuar bajo mi análisis, ¿no? O sea, yo como técnico, especialista en el tema también de saneamiento, ingeniero civil, esa es mi mirada que tengo. Pero bueno, eso debería continuar. Y a largo plazo es grandes ciudades. Grandes ciudades que estamos a nivel de perfil, 7 millones cuesta solamente el perfil, luego pasarán el expediente, será unos 3 años más. Yo lo veo de acá a 10 años, grandes ciudades, más o menos, porque también la inversión son grandes. El otro a mediano plazo podría entrar la PETAR, pero también la PETAR integral de Huánuco me refiero, pero podría crecer en un mediano plazo para que pueda ya tener el tema del... Y a corto plazo, esa es la solución que nosotros estamos impulsando. Entonces, trabajamos con mucha responsabilidad, con un conocimiento claro del tema. Acá no vamos a venir a sorprender a nadie. Somos técnicos que conocemos del tema. Tenemos un equipo acá que trabaja a cargo de la Fiscalía de Infraestructura, especialistas en el tema, y tenemos una mirada sólida y la propuesta que estamos planteando es totalmente coherente, ejecutable,
en el corte.

0: plazo. Obviamente, si esto, el 23 hubiéramos arrancado, debería estar terminado. Pero lo importante es tenerlo claro, el tema encaminado a la solución, viable, ejecutable, es lo que se tiene que planificar y es la chamba de los técnicos y de los funcionarios, ¿no? Eso es lo que queríamos dar a conocer, estimados comunicadores, para que la población pueda conocer la situación real, ¿no? Porque hablan, cualquier cosa hablan sin conocimiento. Con muchos otros también habla inclusive especialistas también, ¿no? Ingenieros, colegas, pero no conocen el tema, ¿no? Se mandan a hablar cualquier situación. Deberían informarse y acá está resumido todo lo que se ha trabajado en estos dos hojitas de memoria que se ha hecho y es importante conocer lo que se tiene. Aparte de eso también, para conocer ustedes, tienen otro proyecto, ¿no? Huánuco, cambio de redes totales, otro proyecto. Un proyecto también aparte que también debe caminar. Pero yo también le veo poco complicado en ese, que a corto plazo se ejecute eso, ¿no? Pero lo que sí, urgente, urgente, es ahora salvar a Huánuco, porque no puedes imagínate que estamos hablando de más de 200.000 personas y estamos en situación crítica el tema de la línea de conducción.
1: Ahora, ingeniero.
0: Esa sería mi participación. A ver si hay preguntas, vamos para absorber.
1: Ingeniero, sí. Bueno, escuchándolo a usted y en base a su experiencia, me quedan dos conclusiones o tres conclusiones que quisiera que usted me lo pueda en todo caso.
2: Bien, han escuchado ustedes la propuesta del gobierno regional, pero la pregunta sigue latente, ¿no? ¿Y por qué no le dan el impulso correspondiente, hacer los esfuerzos, trabajar conjuntamente para que todo esto sea viable? Porque este tema ya toma su tiempo y este gobierno regional ya se va. Ahí viene el tema, ¿no? En cuanto se refiere a la efectividad. Ese es el gran problema que tiene este gobierno regional, no carece de eficiencia y efectividad en la gestión de las obras públicas. 7:20 a.m. Entre tanto, ayer se llevó a cabo una reunión convocada por la Comisión Anticorrupción precisamente para tratar el problema del agua en Huánuco. Aquí algunos pasajes de la reunión con la intervención del presidente del Comité Central de las Juntas Vecinales, el ingeniero Kleber Calixto.
3: Que prestan el Estado en este caso, ¿no? Dentro de ellos sea servicio de agua, de electricidad, servicio de parques, jardines, de seguridad y todos los servicios que hay presta el Estado hacia la ciudadanía. En nuestra comité central abogamos 21 juntas vecinales, ¿no? Actualmente estamos en recomposición, pero estamos más de la mitad ya constituidos. Como quiera que este problema ya es de público conocimiento, y basada en la preocupación, nosotros planteamos que no solamente es un tema de desabastecimiento del servicio, es un problema que va más allá de esto, ¿no? Es un problema de atentado contra la salud pública. Lamentablemente me he demorado un poco porque usted ve que tenía para poner así la exposición, tenía que dar en la computadora, pero bueno, lo que les puedo plantear es lo siguiente, ¿no? Según lo que se manifiesta el gerente de Cerro Huánuco, es que se está afectando al 80% de la población, pero al 20%, 50% primero dijeron, ahora dijeron 20%, pero lamentablemente la solución que ellos están dando, por ejemplo, en este momento, con dar una hacer un bypass para que pueda fluir el agua del canal de conducción, se está afectando al 20% de la población. No se está dando el servicio completo al 100% como debería ser. ¿Qué significa 20% de la población? Ellos tienen cerca de 40.000 conexiones. Si nosotros sacamos nuestra cuenta, por cada conexión, 5 personas, por cada vivienda en todo caso, estamos hablando de cerca de 200.000 personas que tienen que ser aguantos. De esas 200.000 personas, aproximadamente nosotros hemos hecho un cálculo, cerca de 40.000 personas significa el 20%. Entonces, ¿qué quiere decir? Que Cerro Huánuco, cada vez que hay estos problemas de corte y testigo del agua, está afectando a más de 40.000 personas, más de 40.000 usuarios. Y lamentablemente su plan de contingencia que ellos tienen, ellos aplican con los sistemas que tienen, plan de contingencia básicamente dos pozos tubulares que hay aquí en Malecón de Soberón, en Pilcomarca. Con esos dos pozos tubulares abastecen a través de 4 cisternas. Cuando hay la emergencia, solamente 2 cisternas se utilizan para asistir, digamos, a las atenciones prioritarias, que son hospitales, centros educativos y todo lo que es prioritario, ¿no? Y solamente 2 cisternas pueden ellos abastecer a la población, como lo han estado haciendo. Si no tenemos 40.000 personas, que son cerca de

0: más de 10.000 usuarios, estamos hablando de 8.000 usuarios aproximadamente, con la cisterna de ellos no se van a abastecer. Hemos hecho los cálculos, pero yo tengo aquí los cuadros, aproximadamente solamente ellos pueden atender al 10% de la población afectada, solamente el 10%. Estamos hablando de cerca de 4.000 personas, a 2.000 a 3.000 personas solamente pueden atender. Quiere decir que hay una cantidad de personas que estamos expuestos al problema de la salud. Eso es solamente en el tema del desabastecimiento. Fuera de eso, también hay otro problema más, que es un poco también grave. El canal de conducción, ya hay medios periodísticos, ya se ha visto por las redes sociales, de que existe una exposición al peligro. ¿Por qué razón? Porque estos canales de conducción están abiertos, las tapas están removidas, no están las puntas, no están, digamos, como herméticas para poder decir que hay un canal de conducción para consumo humano, pueda ser de calidad, o que nos garantice que no hay una afectación, porque ya lo han dicho muchos, inclusive creo que el fiscal provincial de Amit, en una de las redes sociales, y es cierto, o sea, están exponiendo al peligro a la persona. ¿Qué pasaría si un material tóxico, una sustancia tóxica se puede introducir en este canal? Todos estamos expuestos a este problema. Lamentablemente esta infraestructura tiene más de 60 años de antigüedad. Es cierto, y hemos visto desde los médicos, mientras justo el día de hoy hemos visto en los periódicos, aquí tengo los reportes, si ustedes en algún momento, si desean, los puedo alcanzar. ¿Qué dice el gerente de Cedawal? Que ha identificado 5 puntos críticos de colapso del canal de conducción y que ellos no pueden intervenir por un tema de impedimento de la normativa que les dice que no pueden invertir sobre una obra que va a ser reemplazada. Y que por esa razón ellos han identificado que cerca de 4 millones de soles tenía que invertir para reforzar, para poder hacer un plan, ¿no?, para poder actuar, reparar, digamos, o prevenir este colapso en estos 5 puntos críticos. Entonces, lo que estamos viendo, señores, aquí es una omisión de funciones, ¿no? Estamos viendo un delito contra la salud pública, y eso justamente es lo que nosotros estamos planteando aquí. Fuera de esto, también tenemos el problema de los cobros indebidos. Acá el señor Alfredo Quispe, que es representante del Frente de Defensa de Huánuco, él tiene ya documentado, tiene ya en la red, tiene más de 6 meses en esta lucha de los cobros indebidos. Nosotros estamos sustentando que según ellos, su rendición de cuentas, está que ingresa 5.2 millones. Hoy día me he dado la vuelta por el puente Joaquín Guaré.
1: Bien, así fue la reunión anoche, ha sido una reunión muy amplia. Y está haciendo uso de la palabra el ingeniero Alfredo Quispe en su condición de presidente del Frente de Defensa de Huánuco.
2: Que ella siempre pagaba 90 soles. Ahorita, ¿cuánto le están facturando? 572 soles. Eso le he transmitido en vivo para que no diga que Alfredo está mintiendo. Yo jamás he mentido, siempre he dicho la verdad. Y eso, así como esos casos, hay bastantes. Yo le tengo en mi documento, y aquí te lo tengo todo un expediente, y yo lo tengo escaneado, acá lo tengo, ahí les podría mostrar, aquí lo tengo todo documentado, si ustedes me permiten, yo les puedo mostrar cuántos pisos de reclamo tenemos, ahí lo tenemos, acá tenemos las pruebas, y ellos me dicen que Alfredo ha bajado solamente, son 5 reclamos, me dicen, no es 5 reclamos, diarios siguen viendo este reclamo, por eso yo les pido encarecidamente, y a pesar de así, ellos van afectando a la familia. Son personas humildes, y eso no debemos permitir como autoridades. Yo como persona me he sentido afectado igual. Me han bajado, sí. Ellos han pensado que al bajarme a mí, yo no iba a decir nada. Yo les he dicho bien claro, no es que me bajes a mí, se tiene que bajar a todos los que están reclamando. Y hay muchos que la han declarado infundado, ¿no? Y el profesor tiene conocimiento que le habían cobrado 940, que después le han bajado ¿a cuánto? A 14.60. ¿Y quién le denuncia a Cedahuánuco por ese atropello que hace al ciudadano? Eso estamos mal. A mí me vienen a decir y me dan mi carta notarial y me están amenazando que quieren sembrar el miedo. Yo miedo no tengo, claro, yo al final, si es para ahí, nos iríamos a los tribunales constitucionales, ¿no? Bueno, eso sería todo. Muchas gracias, ¿no?
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0: Eso hay que también sincerar la información. Todos los días van a encontrar ustedes filas y filas de personas reclamando por los altos costos del servicio de agua potable. Y esto no es normal, pues sí, va más allá de los márgenes que siempre hay en el tema de reclamos. Quizás más adelante se requiera hacer una auditoría técnica. ¿O por qué es que estos medidores si funcionan o no funcionan o no brinda la calidad correspondiente? Porque esto no puede quedar así. Es decir, como lo dice el señor Quispe, debía 900 soles y sin criterio técnico, ¿cómo le descuentan 14 a 14 soles? Pero en el siguiente mes igual el recibo le va a llegar el mismo monto. Entonces tiene que haber una mayor seriedad por parte de la empresa o hacer toda una revisión técnica de estos medidores, porque no puede continuar así. Nos vamos a una pausa y volvemos con más información. Estamos con Estudio 5 Noticias.
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7: Estudio 5 Noticias, y bienvenidos, estamos en la segunda secuencia del programa de hoy jueves 28 de mayo de 2026, sobre la reunión ayer respecto al problema del agua en la Comisión Anticorrupción. Les adelantamos que algunos acuerdos a los que se llegaron son solicitar la intervención de la Contraloría, interponer una denuncia penal y solicitar a la empresa SEDA un plan de contingencia y pedir a OTAS el cambio de todos los gerentes de la administración de SEDA Huánuco. Más adelante estaremos ampliando la información. 7 de la mañana con 37 minutos. Bien, y las provincias se rebelan contra la gestión de Antonio Pulgar por su ineficacia, su incapacidad. Hoy se movilizan los pobladores de la provincia de Guamalís, pero también la provincia de Lauricocha está reclamando que no se ha cumplido la famosa revolución agrícola vial, que a esa provincia no ha llegado absolutamente nada. Recién Luigi Vidal, director de transportes de la región Huánuco, dio cuenta sobre la transferencia de maquinarias para las vías departamentales, como en el caso de la provincia de Lauricocha. Al final del tramo hace este anuncio.
8: Se ha transmitido la urgencia, ¿no?, de las atenciones de las vías 110, 109, 111, que son vías departamentales que están en la provincia de Lauricocha, ¿no? Se está haciendo coordinaciones para lo más pronto posible mandar esta maquinaria y también asignar un combustible para maquinarias que ellos también tienen en función.

0: ¿Cuándo es pronto posible? ¿Hablamos de mañana, pasado? ¿Cuál es
1: el problema? El viernes, como hemos quedado con el alcalde, vamos a dar una fecha exacta de cuándo esta máquina se estaría entrenando, porque ustedes periodistas saben, ¿no? Hace poco hemos estado transmitiéndoles que tenemos una programación en toda la región Huánuco. Y esta programación tenemos que hacer de tal manera que la atención para la Ricocha sea lo más pronto posible.
0: El viernes se define todo.
1: El viernes estamos definiendo eso, al igual que otros proyectos, ¿no? Que también se ha conversado.
2: Debería evitarse esa programación porque han habido 6 muertos que han sido enterrados el día de ayer. Una familia se ha enlutado, una familia completa, que debería permitir la atención del sector transportes, ¿no? Porque ustedes decían, no tenemos disponible maquinarias hasta después del 18 de junio. ¿Qué pasó? ¿Cambió rotundamente?
1: Sí. No ha cambiado rotundamente. Estamos ahorita coordinando con las personas que también ven vemos en conjunto la producción de maquinarias. Y las maquinarias, si están en una intervención, no las puedo retirar de un momento a otro. Eso quiero que entiendan, por favor. ¿Ya? Son convenios que se están cumpliendo con municipalidades, son atenciones también urgentes, con vías que están mal. Todas las maquinarias que tenemos están ocupadas y tenemos la programación de las mismas que se les enseña. Entonces, vamos a ver de dónde, terminando las actividades que tienen que hacer en una semana aproximadamente, podríamos estar trasladándolas.
2: ¿El viernes qué se va a definir, director?
1: La fecha en la cual podrían pasar, ¿no? Si tenemos una programación, ¿ya? Y yo voy a irrespetar esa programación por una emergencia y lo voy a pasar, tengo que ver de dónde lo voy a sacar. También al alcalde al cual se le va a asignar las maquinarias, se le tiene que indicar, alcalde, hay una emergencia en tal sitio y tenemos que reasignar la maquinaria, ¿no? Esperamos un poquito.
3: Y esas
1: coordinaciones tenemos que hacerlas de manera personal con cada alcalde.
3: ¿Cuándo se debería haber hecho este mantenimiento en esta ruta, pues, donde hubo este accidente? ¿Desde cuándo está...?
1: Los mantenimientos en estas vías departamentales, al igual que en otras vías departamentales, tienen retraso de un año, de dos años, porque nosotros dependemos de estos presupuestos para hacer los mantenimientos periódicos, que son los significativos con maquinaria, con presupuesto de Provías. Y ahora saben que están en ejecución el paquete del correo vial 22A y está por ya darse la buena prueba del paquete del correo 22B. ¿Qué hacen estos corredores viales? Agarran bastantes vías departamentales de Huánuco y los administran ellos por años, por 5 años. Entonces, y consecuencia de esto, por ejemplo, este año solamente tenemos presupuesto para 2 mantenimientos periódicos en la provincia de Puerto Inca, ¿no? En el acceso a Ayuyapichis y el acceso a Norio.
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5: Bien, estamos ya con la información deportiva en esta edición de noticias. Alcides Mesías, muy buenos días.
6: Buenos días, Rubén Valdés, buenos días para todos los oyentes de Radio 5.

en el segundo lugar de la tabla, con lo que clasificó a los playoffs para los octavos de final. En un grupo en el que estaba todo muy parejo, Cinciano necesitaba sumar para avanzar en el torneo. Los cusqueños arrancaron bien el partido, pero la primera opción clara la tuvo la visita en el minuto 8 con un buen remate de Marcelo Pérez, que Ítalo Espinosa logró desviar. Claro, Ítalo Espinosa jugó en Huánuco, todos lo conocen. Ahí sobre el minuto 18, Alejandro Jover sacó un buen remate y el arquero Sebastián Sosa logró también desviar, así que habían ataques de ambos equipos. Sin embargo, la historia cambió en el segundo tiempo. Juventud poco a poco fue adelantándose. Tanto es así que Espinosa salvó su arco en más de una ocasión. Y a los 58 minutos, Llovera evitó el tanto de Bruno. Así que fuera de una opción que Alejandro Jover generó, pero finalmente empataron 1-1, un partido que tenía que cuidarse también. Si no lo puedes ganar, no hay que perderlo, porque el empate servía para Cienciano. Atlético Mineiro terminó primero con 10 puntos.

0: puesto en este grupo, mientras que Cienciano, segundo lugar con 8 puntos. Juventud y Puerto Cabello quedaron eliminados. Bien por el Cienciano del Cusco, que desde luego ha pasado, ¿no? Como segundo. Mientras tanto, en la Copa Libertadores, hoy juega Sporting Cristal de visita frente a Cerro Porteño. A las 5 de la tarde es el encuentro y sabremos, ¿no?, luego cómo estaría quedando el equipo que participa también en Libertadores. Ya han sido eliminados Universitario y Cusco FC. Mientras dice que después de 10 años podría acelerar el regreso de Raúl Ruiz Díaz a Universitario, ¿no?, que quedó sin nada, sin Libertadores, sin Sudamericana y sin Apertura, por lo cual el técnico Cooper está viendo qué refuerzos podrían llegar a Universitario de Deportes y luchar el Clausura, ¿no? Tiene que luchar el Clausura. Mientras tanto, amables oyentes, en la disciplina de Taekwondo, el Club J. Muñoz sigue cosechando triunfos. Ven ahí por el profesor Jacob y todos sus, ¿no?, sus alumnos de diferentes edades. Una delegación de 5 taekwondistas del Club J. Muñoz participó en el Campeonato Nacional Descentralizado 2026 que se desarrolló en el Cusco este fin de semana, sí, este último fin de semana. La delegación huanuqueña fue la única que representó a Huánuco en el evento organizado por la Federación Peruana de Taekwondo. Tuvo como sede principal el Coliseo Cerrado Casa de la Juventud del IPD en la Ciudad Imperial. Acompañaron el doctor Guillermo Vélez de Villa como delegado y la maestra Belén Muñoz Valdeón en la dirección técnica. Según los resultados publicados por la Federación Peruana de Taekwondo, los huanuqueños ganaron 7 medallas en las modalidades de Kuruyi y Punce. Ellos son Susay Muñoz, Ricardo Córdoba, Silvana Rivera, Guillermo Vélez de Villa y Alexia Huamanyauri, quienes dejaron todo en el tatami, con entrega, disciplina y corazón, dejando muy en alto el nombre del club y desde luego de la ciudad, de la región Huánuco, que tiene buenos taekwondistas. Qué bueno, es verdad. 7:46, 7:46. Y ya se han programado la primera fecha de la liguilla final, etapa provincial de la Copa Perú en Huánuco, amables oyentes. Hoy es jueves, ¿no? Así que pasado mañana, sábado, solo partido de la primera fecha de la liguilla. La recta final de la Copa Perú en esta etapa provincial entra en su momento más emocionante. La Liga Provincial de Fútbol de Huánuco definió la programación de la primera fecha de la liguilla final, en el que 4 equipos buscarán los 2 cupos disponibles para representar a la provincia de Huánuco en la etapa departamental. El escenario elegido fue el Lawn Tennis, que este fin de semana promete lucir un marco espectacular. De verdad debe ser de aficionado, porque ya aquí se juega mucho. Cada partido es una final para clasificar a la departamental. La jornada futbolística inicia a las 11 de la mañana con un choque de pronóstico reservado entre el campeón del distrito de Huánuco, Atlético Epsa, y el subcampeón del distrito de Amarilis. Nos referimos a Cantera Bernabéu. Y precisamente tenemos las palabras de Denis Palma, técnico de Canteras Bernabéu, y cómo se está preparando para el partido que se va a jugar pasado mañana. Es sábado, los partidos en el tenis. Tenemos. Bien, amables oyentes de Radio Estudio 5, con Denis Palma. Logrado clasificar entre los 4 mejores de la Liga Provincial de Huánuco y se vienen los partidos todos contra todos. Vaya reto, todo lo que significa para representar a Huánuco en la departamental. ¿Cómo está, Denis? Bienvenido, como siempre, a Estudio 5 Deportes.
1: Sí, es bien, sí, ya preparando, ¿no? Lo que tú manifiestas, este partido importante que tenemos con un gran equipo, así que, bueno, ya estamos en esta ansiada, ¿no?, etapa, y creo que estamos muy contentos por todo lo que hemos venido haciendo también.
0: Bueno, sí, ya es otra, a ver, ya otro tipo de rivales, Denis. Y esos equipos ya con gente que ha jugado también otro tipo de campeonatos, muchas veces, a ver, no digo fácil, pero facilita jugar con equipos que respetan una táctica, una estrategia, como este partido frente a EPSA.
1: Sí, bueno, pero es una lectura del partido, lo que ellos terminaron, se entienden un buen juego, ¿no? Tiene muy buenos jugadores con experiencia, algunos que han sido los últimos campeones de todo Perú, y jugadores de mucha calidad, así que como para hacer mención un poquito, ¿no?, los partidos antes de esta etapa a veces son duros, difíciles, porque también nos enfrentamos a equipos que juegan pues con mucha valentía, con mucho coraje, que corren, que presionan, pero bueno, creo que ahora va a ser un partido, por lo que nosotros también hacemos y generamos, partido pues no bien jugado por ambos equipos, y el que cometa menos errores creo que va a sacar un resultado favorable.
0: Claro, y vale iniciar de la mejor manera esta liguilla, porque son tres partidos. Ahora, ¿cómo estás trabajando con el equipo? ¿Ya de acuerdo al rival? ¿Qué es lo que vas a tratar de exigir que tus muchachos cumplan en la cancha?
1: Sí, lo que nosotros hemos venido haciendo, no podemos cambiar ahora la forma, la idea, así que lo que nosotros venimos haciendo, lo que sabemos mejor hacer, nuestras fortalezas, tenemos, conocemos muy bien, y también está corrigiendo algunos detalles, sobre todo algunas líneas, ¿no?, que hemos tenido situaciones o amarillas, estamos tratando de trabajar con los que ahora van a ser parte del once inicial, y con eso estamos tratando de hacernos más sólidos, ¿no?
0: Bueno, manifiestas en que pueden haber algunos otros elementos que no han estado jugando que van a jugar frente a EPSA.
1: Sí, sí, tenemos expulsados. Estamos esperando también que salga el documento de un jugador que hasta la fecha no ha podido jugar porque viene de la reserva de Alianza Universidad. Así que estamos tratando de que también eso se pueda acomodar porque hemos tenido expulsado este último partido y eso un poco ha cambiado, ¿no?, el esquema que veníamos trabajando.
0: Claro.
1: Bueno, pero por ahora, de acuerdo al equipo que vamos a enfrentar, sabemos muy bien de qué manera nos vamos a nosotros también brindar nuestro mostrar y el fútbol que venimos practicando, ¿no? Así que por ese lado tenemos ya una propuesta de la semana de acuerdo al rival que hemos venido trabajando desde el día lunes, así que hoy y el miércoles ya hemos pasado a trabajar otros aspectos más ofensivos, ¿no?, dentro de la idea, y estamos bien, el grupo está bien, está bastante motivados con lo que venimos haciendo, y eso es lo que me deja tranquilo y veo en el día a día de mis jugadores.
0: Ahora, siempre es saber a qué juega nuestro equipo y siempre es bueno también estudiar al rival, sus fortalezas, sus debilidades que pueda tener para aprovecharlas. ¿Has visto ya, no solo videos, sino has visto en campo el juego de EPSA?
1: Sí, sí, como tú dices, ¿no? Primero nosotros sabemos muy bien lo que nosotros podemos brindar, lo que podemos hacer, lo que tenemos que seguir corrigiendo. Hemos estado viendo estos días los partidos que han venido teniendo. Bueno, el equipo con el cual han pasado esta llave no los ha exigido mucho, ¿no? Entonces, de acuerdo a eso también, no es lo mismo poder tener un análisis, pero también hemos estado viendo los partidos que han tenido con el grado, sobre todo, ¿no?
0: En la distrital, ¿no?
1: En la distrital, así que no nos muestra una idea, y en base a eso nosotros seguimos teniéndolo en cuenta para estar atento a cualquier situación que ellos puedan
0: Sí,
1: presentar.
0: en la etapa distrital han tenido dificultades, tanto Grau como EIPSA, con Puelles, con Pabito Tarazona. Y como dices tú, muchas veces algunos equipos en la etapa provincial no están a ese nivel. En el caso de Cantera Bernabéu, es un equipo trabajado que seguro va a ser un bonito encuentro. Y podría estar llegando un refuerzo, pero no en la cancha, sino en el área técnica, como el Marcial El Charapa Salazar para tu próximo rival.
1: Sí, es un técnico de experiencia, ¿no? Que seguro va a continuar lo que ha venido haciendo el técnico anterior, así que no creo que modifique mucho. Entonces, pero sí, pues no, le va a dar un toque distinto de acuerdo a lo que él también ha tenido como ya experiencia en otros equipos que dirigió Copa Perú y Liga 2, ¿no? Así que va a ser un encuentro bastante interesante, pero nos preocupamos bastante
0: Claro.
1: nosotros en nuestro equipo. No tratamos mucho de tener en cuenta lo que ellos vengan haciendo y todo, pero sí estamos siempre atentos a cualquier situación que puedan hacer. El traer un técnico, como siempre, es importante, y sobre todo para ellos, ¿no? Que tienen ya, como dije anteriormente, mucha experiencia en este tipo de torneos.
0: Ahora, el jugador de reserva de la Alianza Universidad, ¿en qué posición estás tratando de reforzar el jugador que llega?
1: No, son un extremo derecho. También tienen, juega como delantero, ¿no? Diego Caraza, que ya juega con nosotros. Este año pasado ha sido pieza importante en el equipo de Copa también que tuvimos en la eliminación con León, así que bueno, ha tenido una experiencia en reserva en la sub-18 el año pasado, y por razones que ya no, este año no han tenido continuidad, ha decidido volver, ¿no? Y así que nosotros estamos esperando y contentos, porque es un buen elemento, un buen chico que se identifica bastante con nuestro equipo, y creo que va a ser de mucha importancia su aporte también para el equipo.
0: Yo creo que a Cantera Bernabéu le fue bien en el tenis y se juega a las 11 de la mañana este domingo, amables oyentes. Lindo partido para poder. O sea, es doblete, no tenis.
1: Este sábado, lo que pasa es que van a ser un partido en la mañana y el partido de fondo en la tarde, ¿no? Así
0: ¿Es
1: que
0: sábado?
1: el sábado son los partidos.
0: A
1: Sábado
0: sábado.
1: 11 de la mañana jugamos nosotros con EPSA, y 3:30 juega Pacho con el Grau, UDH.
0: Ya me imagino, esperemos que la gente pueda responder, alentar a cada uno de sus parciales. Éxito, pues, Denis, de verdad, por el trabajo que viene haciendo y tratando que línea por línea sea fuerte, porque se van a enfrentar a otro equipo fuerte también y que, como siempre se manifiesta, el que aprovecha sus oportunidades y comete menos errores seguramente saldrá airoso este sábado. Gracias, como siempre, Denis.
1: Gracias, y bueno, hacemos la invitación, ¿no? A los padres de la academia, ¿no? Que siempre nos han venido apoyando. Es un partido importante para la escuela, una etapa en la cual hemos superado la del año pasado, y así que vamos a hacer y vamos a brindar un buen espectáculo, y vamos a luchar hasta el final, ¿no? Somos un
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0: 7:58. Bueno, a las 11 de la mañana es este partido, el día de pasado, mañana sábado, y el EPSA llega a esta instancia con el cartel de favorito y la moral al tope tras pasar por encima Simón Bolívar, ¿no? De Kimra, escuadra a la que despachó con un escandaloso 13-0, y además tendrá en la banca Marcel Charapa Salazar, que debe llegar en este, ¿no? Canteras Bernabéu, por su parte, tuvo un camino más reñido, ¿no? Ha sido más exigente en su llave, por lo cual demostró buena predisposición para el fútbol y le ha puesto garra para ganar al Sport Chinchao. Y para el cierre del día sábado a las 3 de la tarde se ha programado el partido entre Independiente Huachoca, campeón de Santa María del Valle, ante Miguel Grau. Imagínense ustedes los partidos que tenemos el sábado, ¿no? 11 de la mañana, EPSA frente a Bernabéu, y a las 3 de la tarde, Independiente Huachoca frente a Miguel Grau, UDH. Partidazos, aunque Huachoca ha sufrido para pasar frente a Real Esperanza, mientras que Grau llega con, no ha sido muy exigente su llave, incluso ha ganado por walkover, pero estos partidos ya son otra historia, ya son otro tipo de partidos que comienza la liguilla este sábado en el Lauteni. Muy bien, no hay tiempo para más, nos despedimos hasta mañana, Dios mediante. Buen día, Rubén.
3: Bien, hasta aquí toda la información deportiva con Alcides Mesías. Nos vamos a una pausa y volvemos con más información.
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0: Bien, María, o sea, la información. Estamos con Estudio 5 Noticias, edición correspondiente a la fecha, jueves 28 de mayo de 2026. 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Bienvenidos sean todos ustedes, 8 de la mañana con 5 minutos. 8 con 5 minutos, estamos con Estudio 5 Noticias.
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0: Estudio 5 Noticias y toda la información al instante en esta mañana de noticias. Hay dos problemas nacionales. Se ha anunciado el paro de los transportistas, como también continúa el paro de los agricultores en gran parte del país. Dos temas nacionales que podemos advertir. 8 de la mañana con 6 minutos, 8 con 6 minutos. Estamos con toda la información al instante en esta mañana de noticias. 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
0: Estudio 5 Noticias, 8 con 7 minutos, lo que comentábamos. La renuncia de Luz Pacheco a la presidencia del Tribunal Constitucional genera controversias. La República señala que Luz Pacheco presentó su renuncia irrevocable a la presidencia del Tribunal Constitucional. Pacheco Serga se mantendrá como magistrada del máximo intérprete de la Constitución y permanecerá en el cargo de presidencia únicamente hasta el cierre de mayo. A través de un comunicado, la saliente presidenta del Tribunal Constitucional señaló que la decisión de presentar su renuncia responde a la permanencia de un funcionario de la institución en quien ya no deposita su confianza. Presentó la renuncia ante la reiterada decisión de una mayoría de magistrados de mantener la confianza en un funcionario de alta dirección de cuya gestión depende en gran medida la adecuada conducción administrativa de la institución. Bien, se quiebra la alianza, ¿no?, interna en el Tribunal Constitucional por intereses en torno a lo que significa la designación de un funcionario. Los demás magistrados lo aprobaron, ¿no?, pero en el caso de ella no es de su confianza, porque también a través de otro medio de comunicación un magistrado del tribunal calificó como lamentable y preocupante la renuncia. El magistrado cuestionó, dice la nota de RPP, al pleno del Tribunal Constitucional tras la renuncia de Luz Pacheco y recordó que su salida se produjo luego de que una mayoría de esta institución dejara sin efecto una decisión administrativa adoptada entonces por dicha presidenta. 8 de la mañana con 8 minutos, 8 con 8 minutos, estamos con Estudio 5 y toda la información al instante en esta edición de noticias, como cada mañana, aquí nuestro primer servicio informativo. Bienvenidos a cada uno de ustedes.
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1: Bien, como ya habíamos dado cuenta, ayer se llevó a cabo la reunión en la Comisión Anticorrupción con la participación de diversos sectores para tratar el problema del agua, también con la presencia de algunos funcionarios de SEDAWAN, sobre todo de la OTAS. Estamos en comunicación con Pedro Torres, él es coordinador regional de Seguridad Ciudadana, que también fue invitado a participar de esta cita. Pedro, muy buenos días.
2: Buenos días, don Rubén. Gracias por permitirme informar a la población huanuqueña. Sí, pues, nosotros como coordinador regional de Seguridad Ciudadana pertenecemos a la Comisión Anticorrupción. Y ayer se ha llevado una reunión extraordinaria por el tema del agua que presentaron los dirigentes que están detrás de todo este problema, ¿no? Especialmente la Junta Vecinal Comunal, quien ha presentado un documento en el cual había dos puntos en la agenda. El problema de la no asistencia del agua a la población huanuqueña, ¿no? Es el punto principal, pero para ahondar más el tema y que el pueblo nos entienda, don Rubén, ayer no asistieron ningún funcionario de SEDAWAN. No estuvieron presentes en esta reunión. La doctora Cruz Calle informó que a las 4 de la tarde presentaron un documento pidiendo para el 2 de junio que ellos van a presentarse, ¿no? Entonces, prácticamente, nuevamente, SEDAWAN falta el respeto a las autoridades, al pueblo, no asistiendo a esta reunión, ¿no? Y ayer, pues, se tocó varios puntos en el que, bueno, pues, mayormente eran temas a largo plazo, informes del señor alcalde, del representante de la región y así sucesivamente, pero poco se tocó el tema de agenda, al cual yo hice mención que si no estaban los señores de SEDAWAN, debería haberse suspendido esta reunión. Entonces la doctora Cruz Calla llamó a votación, si le damos otra oportunidad para el 2 a la empresa SEDAWAN. Entonces, en la votación, 3 votaron a favor de que se le invite nuevamente o se le reciba a la empresa el 2, y la mayoría votaron que no se le dé la oportunidad porque prácticamente era una falta de respeto a la población y a las autoridades. Y nuevamente los puntos que se arribaron en esta reunión fue, por ejemplo, la intervención inmediata de Contraloría a la empresa SEDAWAN. Presente, pues, uno de los funcionarios del CRAC también pidió la intervención inmediata, o sea, la denuncia penal a la empresa por todos los actos, los recibos sobrevaluados, el mal servicio que da a la población. Y el otro punto es el plan de contingencias se solicite, al menos para este año, que presente. Y el otro punto fue que se acordó es pedir a la OTAS que se retire a todos los funcionarios actuales de SEDAWAN, ¿no? A los gerentes, ¿no? Y para esto, el martes próximo, se está convocando una reunión a todos los miembros del CRAC para formar una comisión y puedan viajar a Lima para poder entrevistarse con los responsables y pedir el retiro de estos funcionarios que no están haciendo absolutamente nada por la ciudad de Huánuco, no especialmente en el agua. Y también ver sobre ya retirarse de la OTAS la empresa y retomar pues a sus funciones como la municipalidad y formar, ¿no?, un comité para poder vigilar este servicio de agua que tanta falta hace a Huánuco, don Rubén.
1: Bien, pero hay temas muy concretos. Se acordó interponer una denuncia penal, una investigación también por parte de Contraloría.
2: Sí, mire, se le va, hoy día posiblemente ya se le solicite con todos los documentos presentados por los dirigentes a Contraloría para que haga una investigación en cuanto se refiere a sus ingresos y egresos de Seda Huánuco, para que demuestre pues a la población cuánto de ingresos y en qué se está invirtiendo los dineros que cobran los recibos. Y en cuanto a las denuncias penales, es la presentación de la documentación que tienen los dirigentes sobre los recibos altos que han venido después del cambio de medidores y que han bajado pues de constantemente sus valores a sus precios reales, ¿no? Entonces hay una muestra que estos medidores estaban jalando aire o están tomando mala lectura, entonces por eso se está solicitando este trámite. Y el otro es pues, que no tienen un plan de contingencia, ¿no? Y además se burlan del pueblo de Huánuco poniendo una fecha, una hora de apertura del servicio y luego pues de 24 horas recién el servicio a medias se repone en la ciudad de Huánuco, o sea, no tienen un
1: Ahora,
2: plan de contingencia.
1: Pedro, el gobierno regional ha participado porque recuerdas que hay un convenio que están trabajando para hacer mejoras en la estructura, sobre todo en la construcción de un nuevo canal. No sé si la región también ha participado porque también tienen ellos responsabilidades.
2: Sí, ha venido un representante, un ingeniero, ha estado presente, cosa que el defensor del pueblo objetó y dijo que debería estar presente el mismo gobernador para que tome decisiones. Pero el ingeniero se basó al informe de este proyecto a futuro, ¿no? Y de grandes ciudades, de que ya el Totoral hay 9 hectáreas para poder hacer este proyecto, similar a la intervención del señor alcalde, ¿no? Entonces, son proyectos a largo plazo, don Rubén. Lo que nosotros hemos notado de parte de la dirigencia al que está hoy liderando el respeto al servicio a los pobladores es que se solucione inmediato con lo que se tiene, ¿no? Porque estos proyectos, como dijo el defensor del pueblo, tal vez ni los nietos van a gozar, porque esto es a largo plazo y como va nuestro gobierno, cambian de ministros, de funcionarios, y hoy ya estamos a puertas de cambiar gobernadores, alcaldes, incluso presidentes. Entonces prácticamente pues, esto se va a ir alargando y posiblemente de acá a unos 10 años todavía estemos viendo esto realizado. Entonces lo que nosotros como huanuqueños, como población, queremos lo que se cuente, que por lo menos se mantenga bien y se dé un buen servicio de gobierno.
1: Bien, entre tanto hay otro tema. Estos acuerdos en la Comisión Anticorrupción, ¿qué mecanismo tiene? Es decir, ¿es solamente una especie de mesa de diálogo o hay formas de canalizar los acuerdos para que se puedan efectivizar como algunas denuncias que se han hecho?
2: Sí, ayer ya se acordó por la mayoría y la doctora Cruz Calle va a hacer esto ya efectivo. La denuncia se va a preparar para que se presente a las instancias correspondientes, ¿no? Al igual que el transcurso de estos días debe estar saliendo la documentación con todo lo sustentado también para la Contraloría, para que ellos puedan hacer ya la intervención a la empresa, ¿no? Aunque, bueno, pues como dijeron ayer también, don Rubén, la Contraloría pues, va a demorar, porque sus trámites no es pues, en una forma inmediata, ¿no? Demorará medio año tal vez para que nos hagan un informe o encuentren algunos hallazgos, y luego pues esto también no es definitivo. Entonces, hay cosas que prácticamente pues no van a ser de inmediatos. Estos son temas a largo plazo, pero lo que sí se quiere es que Seda Huánuco se sincere con la población de Huánuco y presente pues un plan de trabajo y no nos esté improvisando cada rato. Por ejemplo, yo le comento personalmente, don Rubén, en el Parque Tabaco, nosotros con la gestión de el alcalde Loqui Villavicencio hemos hecho un cambio de 5 cuadras de pistas y veredas, agua, desagüe y cambio de nuevos medidores. Y curiosamente, pues, Seda Guano ya lo cambió a los medidores de este sector. Entonces, imagínese usted, no tienen muchos años y ya han cambiado. Especialmente, por ejemplo, le comento, mi medidor de mi vivienda ha sido cambiado. Entonces, esto es pues, prácticamente un abuso que está tomando la empresa. Le comento, por ejemplo, lo que hace Electrocentro, ¿no? Electrocentro, por ejemplo, también me cursó un oficio porque dice mi medidor ha sido elegido para hacer una intervención, una medición, pero me cursan un oficio para que yo esté presente en ese momento y ellos verifiquen mi medidor. Y si mi medidor de luz está fallando, lo van a cambiar inmediatamente. Pero cosas que no hace Seda Guano, pues Seda Guano agarra y empieza a romper las cajas y cambia los medidores. Y ahí el dirigente, pues el ingeniero, ha demostrado que esto jala aire, ¿no? O sea, el medidor con una soplada nomás que le dan al medidor, la aguja se empieza a girar, prácticamente está ya marcando como si estuviera consumiendo agua. Entonces, todas estas cosas, creo que Seda Guano tiene que explicarnos y tiene que poner pues las cosas en orden en Guano, que ya es tiempo que, como hemos dicho ayer también, es tiempo que las autoridades defiendan al pueblo de Guano. No hay autoridad alguna que defienda a la población guanuqueña. Ayer, por ejemplo, yo en mi intervención manifesté que de acuerdo a la ley orgánica de municipalidades, el alcalde tiene las funciones dentro de la población para intervenir a todas las entidades, porque la ley orgánica...
1: Ahora, Pedro, ¿y cuál es el papel de SUNAS? Porque se supone que SUNAS debería supervisar todo lo que se está denunciando, ¿no?
2: Sí, mira, don Rubén, SUNAS es un ente como si fuera una mesa de partes. Yo cuando estaba como dirigente del Parque Tabaco, no teníamos servicio de agua todos los días a partir de las 8 de la mañana. Se cortaba por espacio hasta más o menos hasta las 5. Yo denuncié a la empresa, vinieron a hacer las mediciones, pero soluciones no nos dan. Prácticamente pues trabajan paralelamente con la empresa, no hay una denuncia, no hay una forma de que a la población se le pueda hacer respetar. Por eso le digo que a Huánuco le falta que sus autoridades se identifiquen con la población y podamos hacer ya pues, con lo que tenemos, ¿no? Porque este reservorio, don Rubén, tiene más de 58 años y ha sido creado, ha sido, como dice, construido para una población netamente que Huánuco en ese entonces era pues desde Independencia hasta la Alameda y hasta la Laguna y hasta el Malecón. Pero hoy Huánuco ha superado, pues todos los cerros están poblados, hay asentamientos humanos y hay una población enorme en Huánuco y prácticamente este servicio ya no se abastece. Y más aún, con la dejadez y la forma de trabajo que tienen, porque ayer mencionaron que el gerente posiblemente ni conoce el recorrido del canal y no sabe ni cómo está. Prácticamente pues él de su escritorio quiere ordenar, quiere tomar acciones y lamentablemente pues esto no debe suceder ya de acá para adelante en Huánuco. Y esperamos que también las autoridades, los que integran el CRAC, podamos hacer algo, como dice, que respalde a la población huanuqueña, porque no se puede estar esperando pues que una empresa venga sorprendiendo cada cierto tiempo con el cuento, vamos a decir así, don Rubén, de mantenimiento de los reservorios, mantenimiento. casi al mes dos veces nos cortan el servicio de agua, como mínimo será banco, con estos anuncios de mantenimiento que hacen. No tienen un plan de contingencia para poder abastecer a toda la población huanuqueña.
1: Bien, muchas gracias Pedro, saludos.
2: Gracias don Rubén, buen día.
1: 8:24, 8:24, estamos con Estudio 5, Noticias. Bueno, se ha confirmado entonces que ayer no asistieron a esta reunión los funcionarios de OTAS que administra la empresa Seda Huánuco. 8:25.
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1: Bien, estamos ahora en comunicación con el ingeniero Cleber Calixto, él es presidente del Comité Central de la Junta de Vecinales, que también participó de esta reunión del Comité Anticorrupción. Ingeniero, muy buenos días.
3: Muy buenos días, y buenos días a toda la audiencia.
1: Sí, desde ya su apreciación personal, ¿qué significó esta reunión y cuál es su opinión?
3: Sí, Rubén, no, como presidente del Comité Central de la Junta Vecinal, en coordinación con la directiva, hemos creído por conveniente enviar un oficio, ¿no?, a la Comisión Anticorrupción, Comisión Regional Anticorrupción de Huánuco, que haga una reunión extraordinaria, ¿no? Nosotros presentamos el documento el día martes y al siguiente día, o sea, el día de ayer, miércoles, en la tarde, tuvimos la reunión. Entonces yo quiero felicitar esta actitud de la, sobre todo de la presidenta de esta comisión, la doctora Vizcaya Peraún, quien inmediatamente ha hecho la llamada porque estamos en un estado de emergencia. Y precisamente también se invitó a hacer aguano para asistir a esta reunión, porque es una reunión de emergencia, porque se está atentando contra la salud de toda la población humana. Lamentablemente usted aguanto no asistió a esta reunión y solicitó una reprogramación de esta sesión para el 2 de junio, que precisamente fue uno de los acuerdos de esta comisión de rechazar este pedido, que fueron 5 contra 3, ¿no?, de los que estaban facultados a votar, no dando la oportunidad, porque esta era la oportunidad de ayer para que ellos expongan los motivos de por qué razón ellos están exponiendo al riesgo a la salud de la población. Entonces, nosotros hemos demostrado, Rubén, que más que un desabastecimiento del agua potable, es un atentado contra la salud pública. Nosotros, la Organización Mundial de la Salud establece que lo mínimo una persona debe de tener para cubrir sus necesidades básicas es 100 litros por día, 100 litros diarios. Una familia debe tener 500 litros, entendiendo que es por 5 personas. Seda Huánuco tiene que atender eso, esa cantidad, ¿no? Y ahora, cuando hay una emergencia, cuando ellos hablan de emergencia, hay corte de servicio, dejan de atender al 50%, al 20% de la población de sus usuarios. El hecho que nosotros tengamos un recibo de agua le obliga a Seda Huánuco a atendernos satisfactoriamente. Esa es la misión que tiene de toda empresa que está de servicio. Ellos están incumpliendo los contratos y están incurriendo

0: poder culminar con necesidades, nos están obligando, nos están sometiendo al riesgo de enfermedades, de contagios. El hecho de que nos desagüe, no tengan agua, ya imagínate, es una contaminación no solamente inclusive de contagios de enfermedades, sino también ambiental. El hecho de que los restaurantes no tengan agua suficiente, ¿cómo hacen para lavar sus servicios? ¿Cómo hacemos con los baños? O sea, es todo un problema, se genera todo un problema que nos están obligando a hacer sistemáticamente, nos están exponiendo al riesgo de salud. Entonces, ese es un tema. Entonces, por esa razón nosotros decimos, el hecho de que Cena One, el día de gerente de Cena One, que el día martes, en una conferencia de prensa, dijo, hemos identificado 5 puntos de riesgo del canal de conducción y que no podemos intervenir ahí por un tema netamente normativo y que ellos están de brazos cruzados, que ocurre el problema y que nuevamente se corta el servicio, no, que vamos a atender al 50%, 80%, vamos a restituir el servicio. No, señor, eso no es así. Ellos no pueden estar deliberadamente exponiéndonos al riesgo de contagio de enfermedades o exponiendo a las personas vulnerables a empeorar su situación. Entonces, es justamente lo que hemos recalcado en esta comisión, en esta reunión del día de ayer, que hay indicios de por eso justamente uno de los acuerdos fue que se tiene que iniciar un proceso de una denuncia penal contra el funcionario de Sera One. Por ese motivo, y también por otro motivo, ¿no? Que es por el tema del fondo indebido. Es demostrable, y eso fácilmente la fiscalía con una medida, ¿no? De un juez, puede intervenir a los almacenes de Sera One y tomar un medidor que están instalando y hacer la prueba simple. Lo sopla y va a ver cómo gira el medidor. Eso es algo tan sencillo de hacer. No necesitamos inclusive un peritaje ni nada de eso. Es una cosa tan simple de hacerlo y demostrar que Sera One, como está haciendo cobros indebidos por el aire, ingresa a la tubería cada vez que toca en el servicio, ingresa aire. Y ese aire es medido, porque este tipo de medidores tiene una sensibilidad magnética que hace que cualquier flujo, sea de aire o de líquido, comience a hacer la medición. Y peor aún, cuando es aire, tiene mayor presión. Y la presión hace de que este medidor gira mucho más rápido, porque tiene una válvula interna que precisamente hace esa presión. Por esa razón, nosotros decimos de que hay un problema, y eso es un delito también. Nos están cobrando por algo que no están prestando el servicio. Nosotros hemos demostrado que hemos invitado a
1: Ahora,
0: la fiscalía.
1: pero Clever, todo esto tendría que canalizarse formalmente porque la comisión de por sí no puede hacer nada, no tiene que haber alguien que lo impulse, que lo tramite formalmente.
0: Así es. Se ha formado una comisión para que precisamente haga valer estos acuerdos, ¿ya? Y uno de las misiones de esta comisión es viajar a Lima para el tema del cambio de los funcionarios que se está solicitando. Y también el tema de la gestión para la Contraloría de la República, ¿no? Para que intervenga Seraguán. Pero aparte de eso, también nosotros, como parte de la CSG, vamos a estar en contacto con los representantes de esta comisión que han propuesto para justamente hacer la denuncia, porque ahí está el representante del presidente de la fiscalía, ¿no? El presidente del Poder Judicial, está pues, el representante de la Defensoría del Pueblo, ¿no? Entonces, conjuntamente con ellos tenemos que ver el procedimiento, ¿no? Tenemos que hacer el seguimiento de eso. Ya se verá a través de quién se hace la denuncia, ¿no? Yo pienso que tiene que ser de oficio, ¿no? Ahí tenemos fiscal de prevención del delito para el tema del canal de conducción, tenemos fiscal del ambiente y el fiscal penal, ¿no? Entonces, tenemos ahí los 3 fiscales que tienen que intervenir de oficio en este tema. Entonces, eso, vamos a hacer el seguimiento, Rubén, pero también hay una cosa, ¿no? Que se ha organizado. Ahí, claro, hay proyectos que están encaminados desde hace mucho tiempo atrás, ya aún la historia de proyectos que se han caído, y lo peor de todo es que ya seguramente ya hay una forma de que el petar urbano es un proyecto desactivado. O sea, lamentablemente ya se perdió los 260 millones para este petar. Y si no hay petar, ningún proyecto de saneamiento es viable para Juan. Así de

0: proyectos de grandes ciudades no pueden igual porque tenemos proyectos de grandes ciudades mientras no tengan el tema del PETA. El tema del canal de conducción, el tema de la planta de tratamiento, el tema de las nuevas fuentes de captación, eso merece también otra comisión más, digamos, multisectorial que tenga este tema, ¿no? No, felizmente para el día martes 2 de junio han convocado también una reunión para formar esta comisión y a la vez también nosotros vamos a pedir que se forme una vez, y yo creo que hay un pedido ya de representantes del gobierno, que se forme una comisión técnica multisectorial que también tenga que abordar el tema en conjunto, porque también hablaba de que ahí hay problemas de la faja marginal, hay problemas de las licencias, de los derechos de vía. Involucra a provincias, entonces hay muchos temas ahí que lamentablemente están entrampando nuestros proyectos. 60 años que hemos renovado nuestras redes, nuestro canal. O sea, ¿qué estamos esperando? Las autoridades, como ya se manifestó, desarticuladamente, el tema de cálculos políticos y cualquier frontera son, no trabajan conjuntamente. Entonces, yo creo que ya es un punto que nosotros podamos, como ciudadanos, ¿no? Una comisión, participar en esta comisión técnica que vea tener un problema futuro, ¿no? Y bueno, y en caso de que esta comisión que se va a formar y no tiene resultado respecto a esto de las denuncias que van a haber de la intervención de la Contraloría, ¿no? Si no hay resultados que no vamos a ver, ahí en ese momento, si no les hace caso, como normalmente sucede, lamentablemente, no tenemos, ya la no tenemos peso político, bueno, que no tiene peso político. Por eso que siempre nos confían la última rueda del coche. Entonces, por lo tanto, si las autoridades de Lima, los funcionarios ya de las de funcionarios del nivel nacional no nos hacen caso, entonces yo creo que ahí simplemente tenemos que ya la ciudadanía levantarnos, porque si a los ciudadanos no hacen caso, una simple empresa de espera guardia. Si a las autoridades no les hacen caso ya a nivel a las altas esferas, entonces es la obligación de cada ciudadano ya participar en las medidas que tienen que implementar. Y yo creo que vamos a tener que encaminarnos a eso, ¿no? La única solución va a ser que acá haya un ambiente de fuerza, claro, regional, no sé, un ambiente de fuerza que tiene que hacerse, así como están haciendo los canoteros para ser escuchados, vamos a tener que hacerlo similar. No nos queda otra opción, es que usted. Por esa
1: Bien.
0: razón, nosotros como sociedad civil vamos a hacer el seguimiento de este tema, vamos a continuar viendo cómo van los avances de las gestiones y estaremos informando a la población, ¿no?
1: Sí, estaremos en contacto. Gracias, saludos.
0: Gracias, gracias.
1: 8 de la mañana, 37 minutos. Una pausa y volvemos con más información.
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1: Estudio 5 Noticias, bienvenidos como cada mañana, 8:44 minutos, parte final de nuestro servicio de noticias. y un grupo de pobladores de Yata llegaron en horas de la

0: madrugada y se apostaron en el frontis del gobierno regional para exigir la continuidad de varias obras y varios compromisos que ha asumido el gobierno regional con Llanta. Algunos pasajes de esta intervención. Bueno, de esta manera, portando la bandera del Perú, varios pobladores de Llanta que llegaron en horas de la madrugada se apostaron en el frontis del gobierno regional. Durante el día van a llevar adelante una serie de jornadas y se espera pues que haya una mesa de trabajo y se cumpla, ¿no?, con lo pendiente, porque este es el gran problema que tiene el gobierno del señor Pulgar. Y no solamente es con Guamalíes, sino casi con gran parte de los distritos y provincias donde ha dejado de ejecutar obras, y si algunas se han iniciado, se han hecho mal, están suspendidas. ¿Y saben por qué? Porque todo lo ha centralizado el señor Pulgar en la gestión del gobierno regional. Casi no ha hecho convenios con municipios para que los municipios como unidad ejecutora descentralice la gestión presupuesto. Ha personalizado prácticamente el presupuesto. Y ahí están los resultados, pues, ¿no? La ineficiencia, la incompetencia que está generando ahora el malestar de varios pobladores. No, no solo es Llanta, también está la Oricocha, entre otros lugares. Y antecede a esta movilización de los pobladores de Llanta las otras movilizaciones que han venido de diversos puntos del departamento de Huánuco. 8:46 es Estudio 5, por supuesto, con toda la información al instante, en esta edición de noticias.
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0: Estudio 5 Noticias. Estamos en comunicación con el colega periodista Alejandro Alminco desde la zona de Puerto Zúngaro para conocer un hecho lamentable. Él viene siendo víctima de amenazas por la cobertura periodística que le da a los problemas que genera la minería informal, como también el narcotráfico en la zona. Alejandro, muy buenos días.
2: ¿Cómo estás, Rubén? Muy buenos días. Saludar a todos los oyentes de tu programa a través de su prestigiosa emisora allá en la ciudad de Huánuco y hasta donde alcanza la potente señal de la radio que usted dirige. Muy atento a las preguntas.
0: ¿Cuál es tu situación personal actual ante estas amenazas que nuevamente se conocieron?
2: Bueno, realizar periodismo en zonas como la provincia de Puerto Inca cada vez más se vuelve peligrosa a raíz de una serie de hostigamientos, amenazas, de la cual hemos venido haciendo ya desde hace varios años atrás, solo que gracias a los organismos internacionales, como que recién se empieza a contar la historia de lo que ocurre con los periodistas independientes en esta parte del departamento de Huánuco. La provincia de Puerto Inca, para nadie es una novedad, es un lugar donde lamentablemente están acentuándose cada vez más el crimen organizado, dedicados pues al narcotráfico, a la minería ilegal, incluso la trata de personas, ¿no? Recientemente la policía, por ejemplo, ha detenido a varias personas dedicadas justamente a este tipo de delitos en el centro poblado de Puerto Zúngaro. Incluso hay personas que dedican pues la tala ilegal de árboles maderables, y lo último que venimos investigando es el tráfico de terrenos ya titulados por parte de personas, ¿no?, que realizan ese tipo de delitos con la finalidad de negociar esos terrenos a precio de huevo, por así decirlo, y obtener algún beneficio económico, a pesar de que esos espacios ya fueron titulados a algunos privados desde hace muchos años atrás. Las amenazas contra mi persona de mayor visibilidad se han dado pues en el año

recuerdo yo en agosto del año 2023, cuando denunciábamos fuertemente el tema el aumento desmesurado de la minería ilegal en el distrito de Puerto Inca. Cuando nosotros denunciamos este hecho, a la semana o a los 15 días aproximadamente, el gobierno regional de Huánuco realiza una reunión de emergencia en Puerto Inca, luego de que habíamos difundido imágenes de la presencia de la minería ilegal, especialmente en la comunidad nativa de Paucarcito, en su anexo de Tzamiri. Incluso posteriormente la Marina de Guerra había ingresado también, o la policía, perdón, la Fiscalía Especializada en Materia Ambiental habían ingresado para realizar la interdicción respectiva, quemaron máquinas incluso, y esto a raíz de la denuncia que habíamos realizado por varios medios de comunicación. Luego de unos días de esta interdicción, nos empiezan a enviar una serie de mensajes al WhatsApp amenazantes, y lo que ha rebasado la gota que rebasó el vaso fue cuando posteriormente nos envían la fotografía de una pistola. Y eran números, no eran números de nuestro país, sino tenían códigos del extranjero, al parecer eran de Colombia estos códigos. Y a raíz de eso tuvimos que parar unos 15 días nuestras actividades periodísticas para luego, digamos, ya un poquito bajar también la temperatura en las informaciones que veníamos dando a raíz de esos problemas que venían ocurriendo. Posteriormente también, esto ocurrió en el año 2024, en febrero del 2024, cuando veníamos investigando la desaparición de un joven a raíz de la denuncia que había realizado sus familiares, habían recurrido a nuestro medio. Yo quiero precisar que el medio que dirijo es el único medio independiente en la provincia de Puerto Inca, y yo soy el único periodista que abiertamente trabaja en la provincia de Puerto Inca. Y por ende, la familia de este joven que desapareció se apersonó a nuestra oficina y nosotros tomamos el caso y empezamos pues a investigar. Y cuando ya veníamos prácticamente pisando los talones de qué es lo que realmente habría ocurrido con este joven, nos entra una llamada al teléfono directamente a amenazarnos y a decirnos pues que si realmente amo a mi familia o si quiero seguir trabajando en Puerto Zúngaro, me dijeron así literalmente que dejara de seguir averiguando e investigando la desaparición de este joven. Y directamente nos dijeron que el joven, así nos dijeron de frente, que el joven le pasó lo que le tenía que pasar por haberse metido con una firma grande de narcotraficantes en la provincia de Puerto Inca. Entonces, cuando ocurrió ese hecho, por el bienestar de mi familia, conversando con mi familia directamente, tuve que dejar a media investigación ese caso que al final lamentablemente no pudimos sacar, porque a veces en este oficio hacerse el héroe prácticamente casi de nada sirve. Tuvimos que abandonar la investigación de este caso. Luego, ese mismo año, cuando con otra colega, cuando veníamos también investigando en mayo del 2024, para un medio internacional sobre las pistas clandestinas de aterrizaje de narcotraficantes en las comunidades nativas Cacataibos, en la provincia de Puerto Inca. Igual, cuando ya habíamos sacado incluso la nota, pero no, necesitamos regresar incluso a esas zonas un poco alejadas a hacer tomas de dron, inmediatamente ingresó una llamada al teléfono para, prácticamente estaban ellos al tanto de lo que nosotros hacíamos, para decirnos pues que nunca más volviéramos a entrar a sus lugares si no asumiríamos las consecuencias. Tuvimos también que dejar, pero ya la nota en sí había ya, en este caso, se había recopilado suficiente dato, pero al final la nota sí había salido en un medio internacional. Y bueno, ya el año pasado, en 2025, fue el altercado que tuvimos con el alcalde provincial de Puerto Inca, cuando investigamos sobre el, digamos, presunto alto de corrupción en algunos puentes que se venían ejecutando, puentes que luego se reventaron, empezaron a tener fisuras de gran consideración. Denunciamos abiertamente este caso y solamente nos faltaba el descargo del alcalde provincial de Puerto Inca. En una reunión en Puerto Zúngaro a mediados de diciembre del año pasado, estuvo el alcalde en ese lugar y como periodistas hemos esperado que termine la reunión, y cuando le preguntamos y le lanzamos directo la pregunta que qué es lo que había pasado con ese puente,
El alcalde lo primero que hizo fue que no nos iba a dar la entrevista. Y como los periodistas realmente somos incisivos, tratamos de encontrar la entrevista y ahí el alcalde reacciona, voltea y pasa pues a agredirme para luego irse corriendo prácticamente.

0: subir a su camioneta y retirarse del lugar frente, digamos, a los vecinos que estaban en ese lugar, que se quedaron prácticamente pasmados, ¿no? ¿Cómo es que un alcalde puede, en este caso, reaccionar de esa manera frente a una pregunta que le hice yo como periodista? Pero al final el tiempo nos dio la razón. El alcalde decía que nuestro reporte, que nuestras investigaciones tenían tinte político. Yo no soy candidato a nada, digamos, no soy parte de un partido político, y al final estos meses la Contraloría nos acaba dando la razón, que realmente esos puentes, de los cuales nosotros ya habíamos investigado el año pasado su mala ejecución, en sí pues tienen serios problemas. Pero a pesar de eso, la Comuna Provincial de Puerto Inca, liderado por el profesor Carlos Andrés Cruzado Navarro, ya pues logró pagar el 100%, incluso el contrato, ¿no?, a las empresas, a pesar de la recomendación de la Contraloría de que no lo hiciera, porque esos puentes no van a tener duración tal cual como están. O sea, son cosas que lamentablemente desde hace varios años, de manera sistemática, y es más, ¿no?, de ataques por algunos medios digitales, por cuentas falsas a nuestra persona, tratando de desprestigiar la carrera o los trabajos que venimos realizando. A pesar de eso, contra viento y marea, continuamos llevando adelante, ¿no?, de manera imparcial y objetiva, los trabajos en el medio periodístico en la provincia de Puerto Inca.
1: Albinco, y son organizaciones que operan en lo que es el tema del narcotráfico, minería, digamos, en alianza con las autoridades, son de la zona, han llegado de otros lugares. ¿Cuál es más o menos la tipología?
0: Bueno, la verdad, lamentablemente, vale, me atrevo a decir que son grupos, algunos son de esta zona, ¿no? Algunos son venidos de otro lugar. Por ejemplo, estos grupos que están dedicados a la minería ilegal, muchos de ellos pues han venido, son personas de Puno, algunos vienen de Madre de Dios, pero también hay un grupo de personas que son de esta misma zona, tanto en el tema del narcotráfico como también el tema de la minería ilegal. Si bien es cierto, hoy por hoy la minería ilegal es mucho más rentable que el narcotráfico, los controles no son tan fuertes todavía como con el narcotráfico, es por eso que muchos quienes se dedicaban anteriormente al narcotráfico hoy pasaron o se están dedicando. Todo ese dinero han invertido para compra de maquinarias y dedicarse, la mayoría de ellos, a la minería ilegal, porque no podemos hablar de minería informal cuando estos están operando en ríos, en quebradas, en cauces de ríos, en cauces de quebrada, incluso dentro de la zona de amortiguamiento de la Reserva Comunal del Cira.
1: Albinco, muchas gracias, saludos, estaremos en contacto.
0: Gracias, Rubén, hasta luego.
1: Albinco, Alejandro Albinco, desde Puerto Inca, que estuvo con nosotros en esta comunicación ante nuevamente estas denuncias, amenazas a los periodistas que investigan el accionar del narcotráfico, la minería informal y la corrupción en la zona de Puerto Inca. Y también ante los taladores, ¿no?, la deforestación masiva, lamentablemente, que se lleva a cabo no solamente en esta zona, sino en gran parte de la Amazonía. Y lo más lamentable, con un amparo legal. 7:08 a.m. Gracias por su atención. Volvemos hoy a la 1:00 p.m. con más información.
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0: en Estudio 5, 9 y 17 minutos. 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
4: Son exactamente las 10 de la mañana con 3 minutos. 10 de la mañana con 3 minutos. Iniciamos el modo manual de tu programa entretenimiento, el show de la radio. Te saluda Lucía Beatriz Espinosa Vidal y me quedo contigo hoy hasta la 1 de la tarde. Hoy día tenemos jornada, pero de largo. Nos vamos de largo acá en Radio Estudio 5 porque a las 6 tú y yo tenemos una cita. Una cita porque vamos a desarrollar el tercer foro regional que todos los años realiza Estudio 5, el tercer foro Huánuco 2026 este año, con la Agenda Regional Huánuco 2026-2031. Tenemos hoy temas bastante interesantes que más adelante te voy a dar todos los detalles. Mientras tanto, acá en los 97.7 FM nos vamos a disfrutar de musiquita. Claro que sí, son exactamente las 10 de la mañana con 4 minutos.
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en Estudio 5. 10 y 9 minutos. 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

0: Son exactamente las 10 de la mañana con 15 minutos, 10 de la mañana con 15 minutos y hoy día tenemos Feria del Libro, claro que sí. La Universidad Nacional Hermilio Valdizán está organizando la tercera Feria del Libro. Hoy y mañana estarán presentando varios libros, varias publicaciones de nuestra región que pues estarán a disposición de toda la ciudadanía, que pues se va a reunir para poder disfrutar, llevarse los libros, ¿no? Van a estar compartiendo también con los escritores, escritoras que estarán participando en esta tercera Feria del Libro, la tercera Feria del Libro que ya inició. Y tú dices, me va a cobrar entrada, ¿cómo es? Los foros, los conversatorios, ¿tienen algún monto para pagar? No, todo es completamente gratuito, ya lo sabes. Esta tercera Feria del Libro UNEVAL 2026, en la exposición habrá conferencias, libros originales del doctor Hermilio Valdizán. Ahora, el encargado de esta actividad pondrá en exhibición ejemplares de su valiosa biblioteca personal. Será el doctor Tomás Caicho Rodríguez, psicólogo de la Universidad Mayor de San Marcos, también es magíster de psicología educativa y doctor en psicología de la Universidad San Martín de Porres, investigador titular, presidente de la Sociedad Peruana de Historia y Psicología, ¿no? Estará poniendo a disposición libros originales del doctor Hermilio Valdizán, ¿no? Esta es una de las actividades que se realizarán en esta tercera Feria del Libro de la UNEVAL. ¿Dónde se estará realizando esta feria específicamente? En el Paraninfo del Museo Regional Leoncio Prado, ahí en el patio, están a disposición los libros de esta feria. Ya lo sabes, estará 28 y 29 de mayo. 28 y 29 de mayo, una fiesta literaria. 10 de la mañana con 17 minutos. Vámonos con más música aquí en tu programa Entretenimiento, el show de la radio.
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0: Son las 10 de la mañana con 25 minutos, 10 de la mañana con 25 minutos, estás escuchando el modo manual de tu programa entretenimiento, el show de la radio. Hoy 28 de mayo a las 6 de la tarde inicia nuestro tercer foro Huánuco 2026, este año denominado Agenda Regional Huánuco 2026-2031, quienes estarán en el primer eje temático, el desarrollo social y la sostenibilidad, con los invitados, el director de la Institución de Desarrollo y Medio Ambiente Huánuco y también estará el decano del Colegio de Sociólogos. También en la siguiente hora, a partir de las 7, estaremos abordando el tema economía y nuevos escenarios para el desarrollo regional. Quienes estarán participando será el presidente de la Cámara de Comercio de Industrias Huánuco y también el decano del Colegio de Economistas de Huánuco. Y como tercer eje temático, obras públicas y competitividad regional, con la participación del decano del Colegio de Ingenieros y también el presidente del Comité Central de Juntas Vecinales. Ya lo sabes, hoy sintonízanos a partir de las 6 de la tarde, que con todo... con toda la emoción estaremos desarrollando la Agenda Regional Huánuco 2026-2031 en el marco del tercer foro Huánuco 2026. Estamos ya 38 años acompañándote y esta celebración la hacemos justamente con este foro Huánuco 2026. Son las 10 de la mañana con 27 minutos. Vámonos con más música aquí en tu programa entretenimiento, el show de la radio.
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0: 35 minutos, 10 de la mañana con 45 minutos. Y te cuento que hay un evento, sí, eventos musicales, un montón, ¿eh? Gracias a la Universidad Daniel Alomía Robles, nuestra Universidad de Música acá en Huánuco. Y pues se han estado compartiendo, ¿no?, estos posts, que es justamente para hoy día a las 7:15 de la noche. Se estará presentando la Orquesta de Saxofones de la Universidad Nacional Daniel Alomía Robles, o SAC UNDAR. El primer concierto de gala. Dice, la música se viste de gala, porque la Orquesta de Saxofones de la Universidad Nacional Daniel Alomía Robles, o Sax UNDAR, presenta su esperado primer concierto de gala, una noche especial donde el teatro, la pasión y la elegancia musical se unirán en un espectáculo inolvidable. Hoy a las 7:15 de la noche, en el Auditorio Roel Edgardo Tarazona, Girón General Prado 634, el ingreso es libre, así que si usted quiere ir, va a disfrutar de un repertorio cuidadosamente preparado por los estudiantes, docentes y músicos invitados en una velada que celebrará el arte, la disciplina y la grandeza de la música. Muy bien, esto gracias a la Orquesta de Saxofones de la Universidad Nacional Daniel Alomía Robles. Si quieres algo musical, esta es otra opción que te dejamos a ti. 10 de la mañana con 47 minutos. Seguimos con más música aquí en los 97.7 FM.
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0: Son exactamente las 10 de la mañana con 55 minutos, 10 de la mañana con 55 minutos. Y bueno, ya lo sabes, te recuerdo que hoy a las 6 de la tarde sintoniza o conéctate a todas nuestras redes sociales porque estaremos desarrollando el tercer Foro Huánuco 2026, este año denominado Agenda Regional Huánuco 2026. Dentro de los ejes temáticos están el desarrollo social, sostenibilidad, economía, desarrollo regional, obras públicas, competitividad regional, y pues para eso tenemos invitados. Todos estos temas importantísimos, porque ahora estamos en varias situaciones que tienen que hacer que la ciudadanía, que las instituciones, que las organizaciones diferentes de la ciudadanía se pongan a cuestionar y a proponer, ¿no?, sobre situaciones, por ejemplo, del agua, situaciones, cómo nos afecta, qué podemos hacer, cuáles son las propuestas en cuanto al servicio de agua, al buen servicio de agua, también a las obras que están paralizadas. Justamente hoy hay una movilización de parte de los hermanos guamalianos que están exigiendo que el gobierno regional pues haga lo que tenga que hacer, haga su trabajo, ¿no? Entonces son estas cositas, estos temas, estas situaciones que dan incluso más realce a estos temas que vamos a tocar hoy día en el tercer Foro Huánuco 2026. Las mesas estarán con muchas propuestas, ¿no?, con algunos análisis sobre nuestra situación actual, el contexto huanuqueño. Muy bien, son las 10 de la mañana con 58 minutos. Vámonos a una pausa publicitaria y retornamos con más.
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1: Son exactamente las 11 de la mañana con 4 minutos. 11 de la mañana con 4 minutos. Y bueno, te cuento que tenemos más actividades. Tenemos más actividades en estos días, ¿ah? En estos días hay una fiesta literaria muy bonita. Y pues justamente hoy día también, si es que quieres celebrar en la noche con algunos libros recontra mega clásicos, estamos hablando de los escritores Mario Malpartida y Samuel Cardich, hoy por la tarde le estarán haciendo un homenaje a las 5:15 de la tarde en el Paraninfo de la Uneval, en el Jirón 2 de Mayo 629. Estarán haciéndole un homenaje a estos dos magníficos escritores. Así que la invitación está para toda la población. Todos los ciudadanos pueden asistir para rendirle homenaje a estos dos escritores, ¿no? Con su aporte, obviamente, a la literatura regional y nacional. Una velada cultural llena de literatura, reconocimiento, admiración sobre estos representantes de las letras guanuqueñas. El ingreso es completamente libre, así que ya lo sabes. Son las 11 de la mañana con 5 minutos. Seguimos con más música aquí en tu programa Entretenimiento, el show de la radio.
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1: Son exactamente las 11 de la mañana con 13 minutos, 11 de la mañana con 13 minutos. Y bueno, acá estamos mandando unos saludos por acá hasta Pucallpa para Lili, que está conectadísima. Nos dice que ella está a full. Toda la gente que está trabajando para el Jurado Nacional de Elecciones, la Oficina Nacional de Procesos Electorales, ahorita está que corre, pero como si no hubiera un mañana. Claro que sí, pero está bien, la chamba. La chamba para cualquiera, para cualquiera, todos nos hace bien un par de soles necesarios. Son las 11 de la mañana con 14 minutos, ella nos hace un pedido maravilloso. Me gusta que la gente rockera esté en todo nuestro país y sobre todo la gente metalera, claro que sí. La comunidad rockera en este momento, por favor, pare oreja y disfrute de la siguiente canción. Si amaneciera, suena acá en los 97.7 FM. Saratoga está en Radio Estudio 5.

0: ¿Qué tal canción? ¿Qué tal canción? ¿Eh? Me encanta, me encanta. No hay nada mejor, no hay nada mejor que si estás súper bajoneado o estás medio desacomodado de la cabeza, escuchar un buen solo de guitarra. Uy, escuchar un buen solo de guitarra te reacomoda el espíritu, el alma, la conciencia, el psique, todo, todo te reacomoda. Delicioso. Qué rico la pasa la comunidad rockera. No hay nada que hacer. No hay nada que hacer. Son las 11 de la mañana con 20 minutos. Vamos a seguir con música después de este temón de Saratoga. Vamos a seguir con más música acá en los 97.7 FM y también, por supuesto, en la página web a través de www.radioestudio5.com.
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0: Son exactamente las 11 de la mañana con 23 minutos y ahorita mismo, así en este instante, se están reuniendo tanto los representantes del gobierno regional de Huánuco y también las autoridades y dirigentes de la provincia de Guamalíes que van a estar haciendo diálogos, ¿no? Ellos están protestando porque justamente el gobierno regional no está cumpliendo con lo que se ha pactado hasta ahora, ¿no? Reactivación de obras, el tema de la agricultura, ¿no? Son varios puntos que han venido solicitando la comuna, la provincia de Guamalíes. Esto desde la mañana están esperando, ¿no? Esta esperada respuesta, conversación con el gobernador regional. Estamos finalizando mayo, suponemos que a estas alturas ya se presentó el expediente a la presidencia del Consejo de Ministros y que nos muestre el cargo, es lo que dicen los dirigentes de Guamalíes. Chávez Firma anunció que solo se reunirá con el gobernador regional y que en el primer día de protesta bloquearán el ingreso de los trabajadores y funcionarios a la sede regional. El trato y el diálogo es con el gobernador regional. No es con los funcionarios, no es con los consejeros, no es con el gerente, es con el propio gobernador regional porque él es el que tiene que tomar las decisiones, es lo que apuntó. Y efectivamente, ahora mismo se está desarrollando esta reunión. Vamos a estar a la espera de cuáles son los resultados de esta plática, de esta amigable situación entre los representantes de la provincia de Llata y obviamente el personal técnico del gobierno regional. También tenemos la visita esperada. Bueno, ya acá les vamos a contar los detalles, pero más adelante sobre la visita de los JPs. En nuestra región. Son las 11 de la mañana con 26 minutos. Vámonos con más música aquí en tu programa Entretenimiento, el show de la radio.
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11: En Estudio 5, las 11 y 34 minutos. 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
1: Son exactamente las 11 de la mañana con 38 minutos. 11 de la mañana con 38 minutos. Este es un aviso para toda la ciudadanía que seguramente te va a servir. Primero y antes que nada, toma asiento. Toma agüita. Y si puedes prepararte ahorita tu agüita de jircampuri para que no te afecte el hígado, mejor. Estas obras han iniciado ya hace algún tiempo, porque hace un par de días ya habían algunos trabajos en las veredas y en las pistas de acá de la urbe de Huánuco. Pero en un post oficial de los medios oficiales de la flamante Municipalidad Provincial de Huánuco, pues han anunciado ya oficialmente que se están renovando 49 cuadras de veredas en el centro de la ciudad. Si usted vive, trabaja, circula, no sé, tiene diligencias, tiene eventos, lo que sea, en el jirón Dámaso Verón, jirón Huánuco, jirón Aguilar, Tarapacá, San Cristóbal, Bolívar, Independencia, 28 de Julio, Hermilio Valdizán, Mairo, prolongación Crespo y Castillo, Constitución, Progreso, Leoncio Prado, Independencia y las zonas aledañas, literalmente toda la urbe de Huánuco. Agárrese fuerte, porque ya empezaron los trabajos y estos trabajos van a durar 4 meses. Está proyectado para que tengan 4 meses de trabajo en estas cuadras. Anota bien, escucha bien, grábalo, haz un live, no lo sé. Anota. Dice acá, oficialmente. Las obras comprenden el mejoramiento integral de las cuadras 5 y 6 del jirón Dámaso Verón, las cuadras 8, 9 y 10 del jirón Huánuco, la primera cuadra del jirón Aguilar, las cuadras 1, 2, 3, 4 del jirón Tarapacá. También se van a renovar las veredas de la cuadra 11 del jirón Guayaico. Acachalao dirían, ¿no? Guayaico, la más transitada, Dios mío. Sigue anotando, las cuadras 1 y 2 del jirón Hermilio Valdizán, las cuadras 6 y 7 del jirón 28 de julio, las cuadras 10, 11 y 12 del jirón Aptao, las cuadras 2, 3 y 4 del jirón San Cristóbal, la cuadra 1 a la cuadra 5 del jirón Bolívar, por ahí entran los, ay Dios mío, ya. Sumando a ello las cuadras 1, 2, 3 y 8 del jirón Mairo, la cuadra 1 de prolongación Crespo y Castillo, también las cuadras 1, 2, 3, 9 del jirón Crespo y Castillo, las cuadras 2, 3 y 4 del jirón Constitución, las cuadras 3, 4 y 6 del jirón Progreso, las cuadras 5, 6, 7 y 8 del jirón Independencia y las cuadras 6, 7, 8 y 9 del jirón Leoncio Prado y otras calles aledañas. Hay una inversión, según el informe, de 2.663.512.78 centavos del presupuesto. Financiado a través de recursos propios, se intervendrá un total de 49 cuadras de los principales jirones. Principales jirones. Ayer yo quería llegar a Independencia. Me he demorado como 20 minutos para llegar porque había colas de carros, tenían que ver alternativas. Las combis están desviándose también. O sea, toda la gente que está esperando por allá por Independencia están esperando como unos papanatas. Porque está yendo más arriba, está yendo por un callejón. Tomen sus precauciones, por favor. En lo posible, haga la vía caminando. Yo sé que las mamás necesitan ir al mercado, necesitan llevar a sus hijos. Y no es bonito, pues, estar caminando 18 cuadras, 11 cuadras, 12 cuadras, cuando puedes tomar un vehículo, ¿verdad? Lamentablemente, esto es a lo que nos están orillando. El tema es el tiempo, los recursos, etcétera, etcétera. Es una cosa bárbara. ¿Alguna alternativa que nos hayan presentado? No. No, he revisado, no hay ninguna alternativa, plan vehicular tampoco, como toda la vida. Como toda la vida, se la zurran. Flamante trabajo, son 4 meses, está proyectado para 4 meses. Así que vamos a ir viendo y vamos a ir documentando. Estos trabajos han empezado recién hace unos días, el comunicado oficial se ha hecho ahorita, hace 20 horas, y pues esto habrá que tomar todas las precauciones. Y lo que nos dice el comunicado este también, ¿no? Que necesitan, dice ellos, necesitan la comprensión y la máxima colaboración de los vecinos, transportistas y propietarios de los negocios. Bueno, ¿nos durará la comprensión 4 meses? Vamos a ver. La gente de Guamalíes, por favor, que les ponga un pare por ahí. Porque la gente de Guamalíes ahorita está que se mecha con el gobernador regional. Ha habido gente que se ha mechado con la gente de Seda Huánuco también. Ahora tocará mecharnos con los de la municipalidad por no hacer un buen plan. Un buen plan para las obras. ¿Se necesita la reparación? Por supuesto que sí. Pero pensando siempre en que somos una comunidad. No solamente vas a ir a lo bruto, a destruir cosas y a parar el tránsito como, no, pues. No. No. Eres la administración pública. Tu trabajo es hacerle la vida más chévere al ciudadano. No molestar. 11:44. Vamos a pasar. Y ahora sí, tómate tu agüita de jircampuri, tómate tu agüita con sal, agüita con azúcar, lo que quieras. Agüita llana, vete a bañar, no sé. Ahora, ni siquiera podemos hacer eso, ¿sabes? Porque tampoco tenemos agua. 11:45, en los 97.7 FM, vámonos con más música antes de que yo explote.
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2: Son exactamente las 11:54, 11:54. Recuerda que hoy tenemos una cita con toda la ciudadanía porque se va a desarrollar el tercer Foro Huánuco 2026. Tercer Foro Huánuco 2026, este año denominado Agenda Regional Huánuco 2026. Son tres temas muy interesantes que vamos a tocar desde las 6 de la tarde hasta las 9 de la noche. Vamos a desarrollar el tema Desarrollo Social y Sostenibilidad, también Economía y Nuevos Escenarios para el Desarrollo Regional y Obras Públicas y Competitividad Regional. Esto de la mano de representantes de diversas instituciones, organizaciones, ciudadanos organizados que estarán acompañándonos en esta celebración. Todos los años después del aniversario de la radio, pues se realiza este Foro Huánuco, que es un aporte que tiene Radio Estudio 5 para toda la ciudadanía huanuqueña. Nada más y nada menos que 38 años acompañándote hasta el momento. Así que conéctate a las 6 de la tarde a cualquiera de nuestras plataformas. Vamos a estar en la web, vamos a estar en la FM, vamos a estar en Facebook también, y tú puedes dejar tus comentarios, puedes dejar tus apreciaciones, tus recomendaciones y estar todos con esta mentalidad proyectiva para hasta el 2031. 11:55. Vámonos con más música aquí en tu programa Entretenimiento, el show de la radio.
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1: Este es el momento de presentar el Ángelus.
2: El ángel del Señor anunció a María
3: y concibió por obra y gracia del Espíritu Santo.
2: He aquí la servidora del Señor.
3: Hágase en mí según tu palabra.
2: Y el Hijo de Dios se hizo hombre
3: y habitó entre nosotros.
2: Dios te salve María, llena eres de gracia, el Señor es contigo. Bendita tú eres entre todas las mujeres, y bendito es el fruto de tu vientre, Jesús.
3: Santa María, Madre de Dios, ruega por nosotros pecadores, ahora y en la hora de nuestra muerte. Amén.
2: Ruega por nosotros, Santa Madre de Dios,
3: para que seamos dignos de alcanzar las promesas de nuestro Señor Jesucristo. Oremos. Derrama, Señor, tu gracia sobre nosotros, que por el anuncio del ángel hemos conocido la encarnación de tu Hijo, para que lleguemos por su pasión y cruz, y con la intercesión de la Virgen María, a la gloria de la resurrección. Por Jesucristo nuestro Señor. Amén. Amén.
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0: exactamente las 12 del mediodía con 9 minutos. Estamos en tu edición de jueves. Jueves 28 de mayo. Y pues, hoy día han estado anunciando la visita de Roberto Sánchez, ¿ah? Hoy día han estado anunciando por todo lo alto la visita de Roberto Sánchez. Todo para que en una conferencia de prensa indiquen que hubo un retraso en el vuelo, que no sé qué. Que recién ahora, recién hace unos 5 minutos, han estado todos los miembros de simpatizantes, ¿no? Del JP, que están en el aeropuerto para recibir al representante de Juntos por el Perú. Ese es el chismecito actualísimo que tenemos para ti en los 97.7. Ahora sí, nos vamos con más música.
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1: Son exactamente las 12 del mediodía con 16 minutos, 12 del mediodía con 16 minutos. No te olvides que hoy tenemos nuestro tercer foro, nuestro foro regional 2026, desde las 6 hasta las 9, con temas muy interesantes, esto en el marco del 38 aniversario de Radio Estudio 5. En todas nuestras plataformas nos encuentras, y pues estaremos abordando temas bastante interesantes. Estamos hoy y mañana, que es el tercer foro regional 2026. 12 del mediodía con 17 minutos, seguimos con más música.
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en Estudio 5, 12 y 22 minutos. 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
1: Son exactamente las 12 del mediodía con 27 minutos, 12 del mediodía con 27 minutos. Mandamos un saludo a Luis Román Carrasco, quien está ahora mismo dirigiendo dos coreografías de baile urbano, nos dice. Es baile moderno urbano. Son dos coreografías que tiene con educación inicial y educación física, quienes hoy día lo van a dar todo, ¿eh? Lo van a dar todo, todo en el marco del 32º aniversario del Instituto de Educación Superior Pedagógico Privado Esteban Pavletich. Ellos están de aniversario, algunos celebran, otros se mechan, así es la vida, la dinámica social es complicada. Son las 12 del mediodía con 28 minutos y justamente el maestro Elio Mosquera está conectado aquí en el TikTok y nos ha pedido que compartamos con todos los amantes de la música una canción de su banda Némesis que se llama Regalando un Corazón.

0: Son exactamente las 12 del mediodía con 32 minutos. Vámonos a una pausa publicitaria y retornamos con más.
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8: En Estudio 5, 12 y 37 minutos. 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

0: Son exactamente las 12 del mediodía con 53 minutos. 12 del mediodía con 53 minutos. Y con esto hemos llegado a la parte final de tu programa Entretenimiento, el show de la radio. Recuerda que hoy día es el primer día del tercer foro regional Huánuco 2026. Estos dos días de foro estaremos desarrollando temas muy interesantes con proyección a lo que será pues Huánuco 2026-2031, ¿no? Estamos hoy día desde las 6 de la noche hasta las 9 de la noche desarrollando temas como desarrollo social y sostenibilidad, economía y nuevos escenarios para el desarrollo regional, obras públicas y competitividad regional, en el marco de los 38 años de aniversario de la radio. Que tengas una excelente tarde. Te estuvo acompañando hasta ahora Lucía Beatriz Espinosa Vidal. Nos encontramos más tarde. Nos encontramos a las 6 en el tercer foro y obviamente el programa Entretenimiento mañana nuevamente a las 10 de la mañana. Que tengas una excelente tarde. Chau, chau.
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0: ¿Qué tal? Muy buenas tardes, bienvenidos. Estamos con Estudio 5 Noticias, edición de hoy, 28 de mayo de 2026. Estudio 5 Noticias, 38 años en la primera línea de la información. Como cada tarde, hoy también estamos con ustedes en esta edición de Noticias, Estudio 5 Noticias. Nuestra línea telefónica es el 964-019-521 para cualquier información ciudadana. Y pues hoy iniciamos el foro Huánuco 2026 a las 6 de la tarde, ya hicimos todos los anuncios, ya tenemos el programa para hoy, así que simplemente los invitamos a compartir con nosotros este foro en el marco del 38 aniversario de Radio Estudio 5. En el mes de mayo, Estudio 5 celebra sus 38 años de fundación institucional como empresa radial. Hace muchos años lo celebrábamos con eventos sociales, entre otros, ¿no? Pero desde hace 3 años iniciamos este proyecto del Foro Huánuco 2026, con el único propósito de proponer, compartir, dialogar sobre el futuro de Huánuco, sobre las perspectivas del desarrollo de Huánuco en los diversos ámbitos. Así que están invitados. El Foro Huánuco 2026 hoy se inicia hoy y mañana a partir de las 6 de la tarde. Nos pueden seguir a través de Radio Estudio 5, los 97.7 de su dial, o también a través de nuestra página web www.radioestudio5.pe. No necesita bajar ninguna aplicación porque usted tiene la información en vivo y en directo al instante en esta edición de noticias. Bienvenidos sean todos ustedes, estamos con Estudio 5 Noticias.
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0: Estudio 5 Noticias. Y el candidato presidencial Roberto Sánchez arribó a esta ciudad en horas de la mañana. Recorrió las calles, visitó el mercado, entre otros lugares. En estos momentos va a iniciar un meeting en la Alameda de la República, donde se ha instalado un estrado. En estos momentos se inicia este meeting del candidato presidencial Roberto Sánchez, que visita la ciudad de Huánuco en esta segunda vuelta electoral. Nos enlazamos para ver qué es lo que está pasando.
2: Para Marlon Aguirre, diputado electo por la región Junín. Arriba esas banderas, compañeros y compañeras. Y arriba esa cortina musical también. El buen ingeniero de sonido, por favor. Arriba ese himno, el himno del pueblo, el himno de la alianza. Juntos por el segundo cambio.
0: La vida que hace. Bien, son los minutos previos de este meeting que inicia el candidato presidencial Roberto Sánchez. Vamos a escucharlo más adelante, porque es bueno escuchar su mensaje, ¿no? Al igual que de la candidata presidencial, si llega a Huánuco, la señora Fujimori, ¿no? Así que le damos toda la cobertura correspondiente a las elecciones 2026, segunda vuelta electoral. 1:08 p.m. Entre tanto, en el plano local, Wilmer Gómez Vargas, presidente del Frente Patriótico de Huánuco, explicó sobre la reunión que se sostuvo ayer sobre el problema del agua con la Comisión Anticorrupción. Los funcionarios de OTAS no asistieron a esta reunión.
3: Ayer ustedes estaban en la reunión que se llevó acerca sobre la problemática del agua potable aquí en Huánuco.
4: Sí, efectivamente, ¿no? Felicitamos a la Comisión Anticorrupción después de mucho tiempo. No solo han invitado solamente al cuerpo que conforman o al cuadro directivo, ¿no? Sino han invitado también a la sociedad civil, la cual el Frente Patriótico de Huánuco ha estado presente, como las demás organizaciones también, sobre esta problemática de seda Huánuco.
3: ¿Cuáles han sido los acuerdos que se ha llegado de esta reunión?
4: Bueno, en concreto van a pedir la intervención de la Contraloría General de la República, ¿no? La denuncia penal contra estos malos funcionarios, inclusive contra el OTAS, por el grave daño pues que han hecho a nuestro departamento, que es un atentado a la salud, a la vida de todos nuestros usuarios, de toda nuestra población de Huánuco.
3: el director o el presidente o el representante de Cerro Guano pues estuvo presente en esa reunión.
4: Mira, eso también realmente es una falta de respeto. Si la Comisión Anticorrupción, que está formado, digamos, o dirigido por el Poder Judicial, por la doctora, no sé cómo se llama,
3: Ucaya.
4: Ucaya, ¿no? Ha invitado, por ejemplo, y nos ha demostrado el documento que ha invitado, ¿no? Es un desaire, un plantón. Eso significa que estos señores hacen lo que les da la gana, ¿no? Ante esta invitación seria, ya no es pues una organización civil, son autoridades que le está convocando, donde está el alcalde, ahí está el representante de gobierno regional y otras autoridades de nuestro departamento que forman este grupo anticorrupción. Muy interesante, ¿eh? Muy interesante. El Frente va a evaluar esto y que realmente se suman, se sociabilicen, porque no es un problema solamente de nosotros, sino de todos ellos, ¿no? Entonces, un llamado de atención, pues, digamos, a estos señores que querían que se les dé una nueva oportunidad. Y eso, pues, sinceramente, ya no va a estas alturas. Significa que asuman sus consecuencias y sus responsabilidades por no estar ahí y esclarecer qué es lo que han hecho o por qué, digamos, no explican el problema, digamos, o qué es lo que falta, qué es lo que pasa, ¿no?
3: ¿El representante de OTAS estuvo presente en esta reunión?
4: No ha estado. No, esos señores, a duras penas han recibido 15 minutos de nosotros, días antes, para decirnos pues, de que la empresa dice, los indicadores económicos de la empresa, dice que está a un 80%. Ellos lo han recibido, dice, a un 30%, la meta era llegar al 55%, han cumplido la meta, dice, y no solo eso, sino ahora están a un 80% de capacidad de administración económica, financiera, pero no solo hemos dicho todo lo contrario, pues, ¿no? No hay infraestructura, todo está colapsado, la línea de conducción colapsado, las redes de agua abandonadas, 70 años, las plantas de tratamiento abandonadas, 70 años. Y los cortes intempestivos que cada momento, digamos, vienen. Entonces, necesita una reorganización total de esta empresa, ¿no?
3: Se habla acerca de una administración nuevamente por parte de la municipalidad. Sí, ¿cuál es su posición de usted?
4: Lo que nos dijo eso es el de OTAS, ¿no? De que ellos son administradores temporales, de acuerdo a ley, ¿no? Pero algunas, pues, están por más ya de 8 o 10 años. Eso tampoco no lo podemos permitir. Y sin avance. Peor se agravan las cosas. Entonces, ellos dijeron, cumplir nuestra mesa, vamos a entregar. Y van a hacer una audiencia pública, dice. Nuestra posición es concreta, que ya se retira OTAS con todos sus gerentes, con todo. Pero también acá hay que ver, si van a entregar a los anteriores propietarios, en este caso a los tres municipios del departamento de Huánuco, en este caso a la municipalidad de Huánuco, Amariles y Tingo María, que no ocurre pues como lo que ocurrió anteriormente. Tampoco estaremos cambiando moco por baba, y así no es. Tiene que haber una mesa técnica donde vamos a ver, donde hay de repente una comisión de fiscalización, o no sé, algo, ¿no? A fin de que también estemos vigilantes, que es una empresa del pueblo de Huánuco, no son de ellos, pero hemos visto pues que hacen un mal manejo.

0: contratan excesivamente, ¿no? Al tal grado de que todo el presupuesto de Huánuco, que son 6 millones, ¿no? Lo destinan casi, como dice, para pago, viático, y es una sinvergüencería, pues no podemos permitir eso de ninguna manera.
1: Para usted, ¿qué entidad debería ser la idónea en administrar esta empresa de Cedo Huánuco?
0: Sí, eso lo analizaremos en una mesa técnica, sería algo irresponsable que yo adelante opinión, ¿no? Veremos lo mejor, las normas hasta qué grado nos permite, vamos a analizar una mesa técnica de trabajo y que sea lo mejor para Huánuco. Pero la norma dice ahorita pues que es una empresa de servicio, y usted sabe que una empresa de servicio pues no se puede privatizar, ¿no? Entonces hay que ver la mejor manera, porque si hay empresas públicas del Estado que sí funcionan, simplemente hay que ver el mecanismo, cómo hacemos funcionar a estos sinvergüenzas.
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3: Estudio 5 Noticias. Sí, pues se tiene que hacer un trabajo técnico amplio y que no quede en un tema estrictamente coyuntural lo que ha pasado con Cedo Huánuco. Hay grandes problemas. El problema de la fuente de captación pues viene desde hace muchísimos años. No se ha trabajado un proyecto integral para su renovación. Luego hay otro gran problema. La tubería matriz es de asbesto, es un elemento cancerígeno que ya está demostrado, pero esa tubería existe en Huánuco, no solamente como tubería matriz, sino también en varios puntos posiblemente de la ciudad donde no se han cambiado estos tubos. Y el otro gran problema es el problema reciente, han instalado medidores sin los filtros de aire, lo que en muchos de los casos se está incrementando los costos, pero altísimos. Hay recibos que se están incrementando hasta en 1000%. Y esto es responsabilidad de la empresa, es decir, son aparatos tecnológicos de última generación muy sensibles y muy susceptibles hasta que mide, según los especialistas, el aire que circula, pero se tiene que tener un filtro correspondiente para evitar que el usuario pague mucho más de lo que comúnmente paga, ¿no? Es un tema diferente a quienes se le está poniendo un medidor que nunca tuvieron, o gente que trafica con el agua, o gente que hace uso y abuso del agua de una manera clandestina. Ese es un tema aparte. Cedo Huánuco pues tiene que hacer, iniciar las acciones correspondientes, como tiene que ser, ¿no? Pero de usuarios que han venido pagando un determinado monto y que de la noche a la mañana se le incremente en 100, 200, 300, hasta 1000%, y no de algunos, sino de muchos ciudadanos, significa pues que esta instalación de los medidores tiene problemas, ¿no? No está dentro del margen que siempre hay reclamos, ¿no? Hay cantidad de reclamos que se han presentado. Y la empresa llega a una conciliación. Y al final en la conciliación le impone un precio promedio de acuerdo con sus consumos anteriores. Pero los ciudadanos no van a estar pues cada mes con este reclamo, ¿no? Tiene que haber una inspectoría técnica. Ahora se dice que estos medidores funcionan, no tienen problemas, pero al no tener filtro de aire ya es un problema. En todo caso, estos medidores de última generación sin el filtro de aire no tiene sentido, pues, es decir, no es completo, ¿no? Y eso es lo que también la parte técnica, la comisión y los diversos sectores tienen que exigir a la empresa, que si se va a instalar medidores de última generación tienen que ser pues con todos los aditamentos o los accesorios que corresponde y para que no perjudique a los usuarios. 1:16 p.m. Estamos con Estudio 5 Noticias.
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3: Estamos con Estudio 5 Noticias. Se viene llevando a cabo el mitin del candidato presidencial Roberto Sánchez en la Alameda de la República. Nos enlazamos nuevamente. 1:17 Vamos a esperar el mensaje del candidato presidencial, Roberto Sánchez. La que está haciendo el uso de la palabra es la candidata a la vicepresidencia. Ella procede de Puno. 1:18 Estudio 5 con toda la información al instante en esta edición de noticias. Y por otra parte, Ricardo Prado, consejero regional por Guamalíes, expresa sobre el apoyo de las autoridades en el caso de las obras paralizadas, porque el pueblo de Guamalíes está en Huánuco. Lo mínimo que tiene que hacer Ricardo Prado es apoyar a su población, ¿no? Lo que dijo.
1: Encuentra aquí a favor de su provincia.
4: Hemos sido elegidos por el pueblo guamaliano y hoy estamos acompañando, aperturando la mesa de diálogo con el gobernador regional de Huánuco para expresar las demandas y la plataforma de lucha que ha emprendido el Frente de Defensa de los Sagrados Intereses en nuestra provincia.
1: Esta movilización ya se tenía pronunciado, ya se había advertido ya que se iba a llegar.
4: Efectivamente, se ha dado a conocer a través de los diversos espacios dentro del orden democrático y también el procedimiento que es regular. Sin embargo, pues se ha agotado, se ha llegado a este espacio, tal cual hoy día la población guamaliana está llegando al gobierno regional de Huánuco para que de manera directa pues expresen las necesidades, los proyectos, las obras que está ejecutándose en esta provincia y los compromisos que ha asumido el gobierno en su cumplimiento.
1: ¿Cuántas obras usted ha gestionado, ha puesto en mesa, en cartera para que puedan ser atendidas?
4: De acuerdo a lo que el Frente de Defensa lo tiene en la plataforma, está el Estadio Colón de la ciudad de Llata, que es la principal demanda de la población guamaliana. Del mismo modo está pues para que se tenga, se garantice la continuidad de la carretera Ishan-Cataparaco. Del mismo modo se tiene buscando el cambio de proyectos estratégicos, como llámese el proyecto de Papa Nativa, la reorientación. Del mismo modo, los techos duros identificados para las diversas instituciones educativas, los proyectos estratégicos que se tienen en los distritos, llámese el Valle del Monzón, Hospital de Cachicoto, los proyectos que se ha presentado en nuestra provincia, y bueno, más de 16 proyectos que se tiene dentro de la plataforma de exigencias al gobierno regional de Huánuco.
1: Durante estos 4 años que usted ha solicitado, ¿qué respuesta ha tenido?
4: Proyectos que están en marcha, llámese el Estadio Colón de la ciudad de Llata. Sin embargo, la irresponsabilidad de los empresarios ha hecho que este proyecto se paralice, está prácticamente en total abandono y la población exige que se termine dentro de la gestión edilicia por las experiencias que se tienen en el ámbito de la región de obras paralizadas cuando pasan de gestión a otra gestión. Del mismo modo, reitero, hay proyectos estratégicos que ha tenido y tiene la asignación económica. Lo que hoy el pueblo pide son plazos establecidos, la disponibilidad de recursos económicos para tener pues la continuidad de estos proyectos que van a beneficiar a varios de nuestros distritos.
1: ¿En algún momento usted pudo conversar con el gobernador para no llegar a mayores extremos?
4: Nosotros siempre hemos sido dialogantes. En la última sesión de Consejo Regional hemos dado a conocer precisamente pues de las demandas de la población guamaliana, de los cuales nos ha indicado que tiene todo un procedimiento regular, que la norma exige, los plazos establecidos, pero la población hoy está presente exigiendo, pidiendo el cumplimiento de la misma.
1: ¿Qué pasa si es que en esta reunión que se va a llevar a cabo no hay un compromiso firme, como ya se ha venido incumpliendo anteriores compromisos?
4: Está indicando el Frente de Defensa que estaría radicalizando su medida de lucha. Lo que hoy están pidiendo es principalmente la asignación de los recursos, pero ya con documentos, asimismo los contratos, los procesos que están, para que se garantice, reitero, la continuidad de estos proyectos estratégicos a favor de nuestra provincia.
1: ¿Cuántas provincias o cuántos distritos de esta provincia están siendo afectados con estas obras paralizadas?
4: Particularmente la capital de la provincia de Guamalíes, Llata, y también el Valle del Monzón, el distrito de Monzón. Cabe precisar que a esta medida se está sumando hoy día, está Puños, está el distrito de Jacas Grande, también Chavín de Pariarca, el distrito de Singa, y seguramente pues en el transcurso de las horas estarán sumando los diversos distritos con sus autoridades en esta medida de fuerza.
1: En el caso de Monzón, no se les ha viendo la presencia del consejero delegado, siendo él siempre ha sacado cara diciendo de que sí, soy de la parte de Monzón, más no del resto de Guamalíes.
4: Bueno, No, tendrá que él responder de sus actos a la población guamaliana. Nosotros estamos acompañando, hemos viajado juntos con vuestros hermanos de Guamalíes Yata, aperturando este espacio de diálogo en aras de buscar la solución a las diversas problemáticas de nuestra población.
1: ¿Le parece correcta la posición que toma o que estaría tomando el consejero delegado en cuanto a priorización, si su provincia o el consejo o su posición como consejero delegado?
4: Reitero, son cuestiones que él tendría que responder a la prensa cuál ha sido su posición, pero los que somos elegidos por el voto popular tenemos que estar ante el llamado del pueblo a buscar los mecanismos, los espacios de diálogo en aras de ver la solución a sus demandas.
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3: Estudio 5 Noticias con toda la información al instante en esta edición de noticias. Bueno, entre tanto también, como ya dimos cuenta, los integrantes del Frente de Defensa de la provincia de Guamalíes están en Huánuco, se han apostado frente a, en las afueras del gobierno regional para realizar una serie de reclamos y tratar de instalar una mesa de diálogo a fin de que se traten los problemas. Aquí pasajes de la intervención del secretario general del Frente de Defensa de Guamalíes, Carlos Chávez Firme.
5: Señor gobernador, usted lo ha dicho, hoy es la huelga de los arroceros, y si usted no atiende nuestra demanda, mañana podría ser la huelga de los guamalianos. De eso lo tenemos seguro. ¿Sí o no, estimados compatriotas? Señor gobernador, lo decimos aquí mirando las caras de manera firme, valiente. Si usted hoy no atiende nuestras demandas, no con simples actas, firmas y documentos, sino con evidencias, con documentos, con relaciones, téngalo por seguro. Téngalo por seguro que ya no será una marcha pacífica. Será una medida radical, quizás una huelga indefinida y otras acciones que el pueblo yatino y la población guamaliana está acostumbrada en los últimos años en tantas otras jornadas. Con esa firmeza, gobernador regional, con esa contundencia, con esta unidad, usted ve aquí en las caras, ve en las miradas, el sueño, la ilusión, la esperanza de todo un pueblo por sus obras, abandonadas, postergadas, inconclusas y mal ejecutadas. Este es un reclamo justo, señor gerente general, usted ha dicho en los medios de comunicación que no es necesario la movilización. Si no es necesario, ¿por qué no han comenzado nuestro estadio? Ese estadio está abandonado 1 año y 6 meses. El gobierno regional no tiene la capacidad técnica, operativa, funcional o presupuestal para que una obra esté abandonada por 1 año y 6 meses. ¿Es posible, gobernador? Es inconcebible. Nosotros hemos tenido 2 mesas de diálogo, hemos tenido la protesta de Juana Moreno, hemos tenido la exigencia de nuestro pueblo y estamos en este tema, gobernador, plazos y plazos y plazos, y no podemos aprobar un expediente de saldo de obra en varios meses. Un expediente en términos normales se elabora y se aprueba en 3-4 meses. Un expediente que sea complejo y con toda la capacidad operativa, funcional, presupuestal que tiene el gobierno regional, que tiene más de 400 millones de soles de inversión al año. No podemos viabilizar un presupuesto de 13 millones, de 24 millones, no podemos ejecutar una obra, gobernador. Seguramente hay serias deficiencias, señores funcionarios, que hay que corregir. Y hoy decimos, gobernador, ante usted y sus funcionarios, no solamente estamos protestando contra usted, estamos protestando contra sus funcionarios, contra su equipo de confianza. Y creemos, por la experiencia que tenemos en la administración pública, sus funcionarios, usted, son los directos responsables. Pongámosle 50% de la falta de avance de estos proyectos, solo responsables los funcionarios, y sus funcionarios de confianza no tienen la capacidad, que den un paso al costado. Hoy le vamos a pedir, gobernador, si no tenemos resultados claros, señor gobernador, que den un paso al costado a sus funcionarios, y son funcionarios de confianza, que renuncien, que los destituyan, y si son personal de planta, que lo roten a otros cargos. Sabemos que aquí dentro del gobierno regional hay todo un manejo articulado a nivel de funcionarios. Hay que destrabar esos procesos de gobernador regional, y para ello hay que tomar la decisión política, y si es necesario hay que rotarlos, hay que cambiar los funcionarios. No es posible que en 5 o 6 meses no podamos aprobar un expediente técnico. Esa es la punta del iceberg de esta situación. Algo está pasando. ¿Es un problema de decisión política, de autoridad del gobierno regional, o es un tema técnico?
3: 1:28 p.m. Bien, así se inició esta reunión entre las autoridades del gobierno regional y el pueblo de Guamelíes, de manera organizada, que se ha constituido hasta la ciudad de Huánuco. Hacemos una pausa y volvemos con más información.
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0: Estudio 5 Noticias, segunda edición central informativa de hoy jueves 28 de mayo de 2026. Estamos con toda la información al instante a propósito del 38 aniversario de Radio Estudio 5. Hoy iniciamos el Foro Huánuco 2026 a las 6 de la tarde. La temática de este año, de esta tercera edición, es la Agenda Regional Huánuco 2026-2031. Vamos a contar con la presencia de reconocidos profesionales, personajes que representan a organizaciones de la sociedad civil, como es el caso del Colegio de Ingenieros, del Colegio de Economistas, del Colegio Médico, del Colegio de Sociólogos, va a estar la Cámara de Comercio, el Instituto de Desarrollo y Medio Ambiente, la Asociación de Escritores de Huánuco, el presidente del Comité Central de la Junta de Vecinales. Hoy reunimos a las organizaciones más representativas de Huánuco precisamente para iniciar este Foro Huánuco 2026. A las 6 de la tarde, transmisión en vivo y en directo. Bien, nos enlazamos nuevamente con la ceremonia, el meeting del candidato presidencial Roberto Sánchez en la Alameda de la República, que visita hoy Huánuco. Han estado haciendo el uso de la palabra, su plancha presidencial, representantes que son parlamentarios electos. Ya se imagina ustedes, como cualquier meeting, es toda una ceremonia. Una de la tarde con 37 minutos. Va a hacer el uso de la palabra precisamente el candidato presidencial Roberto Sánchez.
1: Presidenta del Perú, Analí Márquez Huanca, queremos en este momento darle paso,
2: hacerle un presente hermoso huanuqueño, un hermoso presente huanuqueño a nuestro futuro presidente del Perú. El presente de parte de la Asociación de Colochanos de Huánuco, y le va a entregar obviamente la imagen de el colochano huanuqueño. El colochano es parte.

0: premio.
1: ¡Baila, baila, baila! ¡Baila, baila, baila!
0: ¡Vamos, vamos, vamos!
1: ¡Baila! ¡Baila! ¡Baila!
2: Bueno, son pasajes de del mitin del candidato presidencial Roberto Sánchez, que hoy visita Huánuco. Ayer estuvo en Tingumaría y después de su presentación esta tarde se va a constituir, según lo informaron sus dirigentes, a la ciudad de Cerro de Pasco. Un colochano lo hizo presente de una figura de la danza de los negritos de Huánuco. Previo al uso de la palabra, del discurso del candidato presidencial Roberto Sánchez, que visita Huánuco, no visitó en la anterior campaña, es decir, en la primera vuelta electoral, es su primera visita que hace a Huánuco en esta segunda vuelta electoral. Vamos a tratar de escuchar. Se vienen llevando a cabo una serie de actividades propio, digamos, de una ceremonia política, pero de acuerdo con el anuncio del presentador, en estos momentos debería ya hacer el uso de la palabra precisamente el candidato a la presidencia de la República en esta segunda vuelta electoral, precisamente Roberto Sánchez. Estamos con Estudio 5 y Noticias, por supuesto, con toda la información al instante en esta edición informativa. Como cada tarde, toda la información al instante en esta edición de Noticias. Una de la tarde con 40 minutos. Esta es la edición central de Noticias. Estudio 5, Noticias, 38 años en la primera línea de la información. Una de la tarde con 40 minutos. Se ha bloqueado la comunicación. Vamos a tratar de entablar la comunicación. Hemos estado enlazados con la misma página de Juntos por el Perú. Una de la tarde con 40 minutos.
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1: Estudio 5 Noticias y por supuesto toda la información al instante en esta edición de noticias. Como cada tarde estamos con toda la información al instante en esta edición informativa. Una de la tarde con 41 minutos, una con 41 minutos toda la información en esta edición de noticias. Estudio 5 Noticias, 38 años en la primera línea de la información. Una de la tarde con 41 minutos, una de la tarde con 41 minutos, toda la información en esta edición de noticias como cada tarde. Una con 41 minutos, la hora en todo el país.
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1: Bien, hasta el momento todavía no hace el uso de la palabra el candidato presidencial. Está recibiendo el saludo, la entrega de regalos de representantes y diversos asistentes a este mitin del candidato presidencial Roberto Sánchez. Bien, retomamos la comunicación. Una de la tarde con 42 minutos. Una con 42 minutos. Estudio 5 Noticias y por supuesto toda la información al instante en esta edición informativa.
2: Una oportunidad más posteriormente para poder recibir este hermoso gesto de la niñez maluqueña con nuestros futuros gobernantes, porque sabemos muy bien que esta fiesta y este reto no termina aquí, apenas comienza, compañeros y compañeras. ¡Fuerte los aplausos para la niñez maluqueña! Compañeros y compañeras, y a pedido de nuestro hermano, compañero Roberto Sánchez, pasémosle un poquito la cortina, compañero ingeniero. Queremos saludar en nombre de la unidad, unidad política, unidad social, unidad estratégica del pueblo, amante y defensor de la democracia, contra el oprobio fujimorista, en contra de la mafia y este pacto que quiere secuestrar y mantener secuestrado nuestras instituciones. Está aquí presente un hermano representante del Partido Cívico Obras, porque crece el apoyo a la plancha del pueblo y esta alianza electoral. Nuestro hermano Melvin Céspedes, ex candidato a diputado por la región Huánuco. Fuerte los aplausos para nuestro hermano.
1: Bien. Todavía no hace el uso de la palabra el candidato presidencial. Hay una serie de participaciones, ceremonias. Bueno, ya se imaginan ustedes que también hay diversas organizaciones que se suman, ¿no?, a este proyecto, como sucede en toda segunda vuelta electoral, tanto por uno y por el otro lado. Una de la tarde con 44 minutos. Una con 44 minutos, la hora en todo el país.
2: También a nuestros hermanos del partido Ahora Nación, con su líder Alfonso López Chau, que también se ha sumado al respaldo de esta alianza y este pacto por la democracia del pueblo, por la verdadera elección popular, por la decisión del pueblo que está cansado de este oprobio y esta dictadura. Estamos aquí presentes también, nos confirman por supuesto, con representantes del partido Frente de la Esperanza, nuestro hermano Vicente, del partido Frente de la Esperanza. Fuerte los aplausos también para Frente de la Esperanza. Y por supuesto también están los hermanos de la Alianza Venceremos. Fuerte los aplausos para los compañeros y compañeras luchadores de la Alianza Venceremos.
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1: Estudio 5 Noticias. Bueno, aún no hace el uso de la palabra del candidato presidencial, como lo han escuchado. Ahí también quieren participar los diversos grupos políticos que forman parte de esta coalición que ahora se está formando en la segunda vuelta electoral, como lo han escuchado al presentador de este meeting. Este meeting se viene llevando a cabo en las instalaciones, en la sede de la Alameda de la República, 1:46 p.m. Por supuesto, como cada tarde, siempre estamos con ustedes en la primera línea de la información, Estudio 5 Noticias. 1:46 p.m. 1:46 p.m. Bueno, siguen los protocolos. Antes de el inicio del uso de la palabra del candidato presidencial Roberto Sánchez. 1:46 p.m. la hora en todo el país. 1:46 p.m. En estos momentos, creo que ya al parecer va a ser el uso de la palabra, está saludando a la población presente en esta presentación que lleva a cabo el candidato a la presidencia de la República de Juntos por el Perú, Roberto Sánchez.
4: Hermanos y compañeros, hermosa región de Huánuco, sus 11 provincias, su pueblo pujante, sus hombres y mujeres, esta hermosa Chalina de Pachitea, que ejemplifica los colores hermosos de esos pueblos hermanos milenarios. Quiero empezar esta mañana aquí delante de ustedes, dando gracias a nuestro Dios de la vida, porque nos da fuerza, nos da esperanza, nos da, compañeros, su gracia para resistir. Sí, porque hemos llegado hasta acá gracias al pueblo, gracias a los pobres entre los pobres, a nuestras comunidades quechuas, aymaras, amazónicos, los centros poblados, sí, los que en Lima dicen que de esos votos que no valen, de los que en Lima han pretendido desconocer la voluntad popular. Claro, aquí no hay plata como cancha, aquí no se paga tapers, aquí está un pueblo decente que ha decidido tomar la democracia para refundar la patria. ¡Roberto Presidente! ¡Roberto Presidente! ¡Roberto Presidente! Por ello, agradecemos, mamita, mamita linda, taitai, pambachay, mi taitita, mi huayque, a todos le agradecemos, porque sí, no nos daban ni siquiera en el orden de las encuestas, ¿no recuerdan? No aparecíamos. Nunca creyeron que este pueblo, el pueblo del movimiento popular, el pueblo de nuestro maestro Pedro Castillo Terrones, Pedro Castillo, libertad. Pedro Castillo, libertad. Pedro Castillo, libertad. Pedro Castillo, libertad. Sí, hermanos y compañeros, en la ruta castillista hemos podido encontrar ese inmenso dolor de nuestros pueblos excluidos, que un Estado y una economía y un gobierno trate a nuestro pueblo como si no fuéramos peruanos, como si fuera un beneficio o un lujo. Todos los pueblos de nuestra patria piden un proyecto de agua potable. Imagínense, de cada 10 instituciones educativas que tenemos en el Perú, porque son 55.000 colegios tenemos en el Perú, 55.000 colegios, pero de cada 10 de ellos, compañero, en 5 no hay agua potable. En cada 5 de esos 10 no hay electricidad, no hay internet. es justo que así traten a nuestro pueblo. Es justo que solamente nos den discriminación y exclusión. Esta vez el pueblo, compañeros, levanta su voz. Esta vez el pueblo dice que como hombres originarios, quechos, aymaras, amazónicos del Perú profundo, hemos sido convocados por nuestra Pachamama, por nuestro Taita Inti, nuestra Mama Quilla, nuestros Apus, nuestros bosques, nuestra Amazonía. Hemos sido convocados para una gran tarea. La tarea de derrotar la pobreza, la exclusión, la tarea de darnos vida decente para nuestros niños, a no olvidar a nuestros adultos mayores. ¿Cuántos peruanos, peor cuando vivan más lejos de las ciudades, en la Amazonía, en la frontera, hermanos, viven en condiciones absolutamente injustas? Y no es que no tengamos riquezas, miren nomás, por ejemplo, allá en la convención. En Megantoni, qué payaso. Sí, de ahí sale el gas, compañeros, el gas de Camisea. Y ni siquiera nuestros hermanos cusqueños de esa provincia, ese distrito, gozan y disfrutan de ese gas. ¿Cómo va a ser posible eso? Eso tiene que acabar. Nuestro pueblo ya no aguanta, ya no resiste. Y peor, compañeros, cuando ustedes, nuestro pueblo, después de la pandemia, sí, hermanos, perdimos la vida de 250 mil hermanos nuestros. A ver, ¿quiénes perdimos familiares en esa pandemia? Levanten la mano, hermano. ¿Quiénes perdieron familiares en la pandemia? Miren, miren, hermano, cuántos. No ha habido un país en el mundo con tantas muertes producto de un sistema de salud pública que no defiende a los peruanos, que no le da medicamentos. No había ni oxígeno, ni clínicas, ni hospitales. Hemos tenido que enterrar, dejar ver cómo partían nuestras familias sin ni siquiera despedirlos, porque era el contagio inminente. Pero no lo mató la pandemia, lo mató un sistema de salud que es una cochinada, que no defiende la vida de los peruanos. Esa es la verdad. Así hemos pasado la pandemia. Primera vez, la tarea de gobernar. No, hermanos, ya lo dijeron hace unos días, todos han escuchado. Ese señor que ha sido elegido ya senador, Miki Torres y Torres Cara, de la plancha fujimorista, él dijo que ellos decidieron sacarlo como sea, a la mala. No respetaron la democracia. Peor todavía, dice que no lo hicieron solos, esta mayoría parlamentaria mafiosa y corrupta. Lo hicieron, dicen, con la fiscal de la nación, el Ministerio Público, con los medios de comunicación, y decidieron, compañeros, no solamente despreciarlo, se olvidaron de la democracia. Ese es el orden que dice que la señora Cabrera quiere traer. Ellos ordenaron ilegalmente bajarlo en contra del reglamento del Congreso. No solamente eso, hermano, siendo presidente de funciones, lo detuvieron, mandato judicial. Eso es ilegal, es el delito. Y peor, compañeros, encañonaron a su familia, encañonaron a su hija pequeña, a Luntra. Y hasta este ahí lo tienen secuestrado, detenido. Eso ha sido para el pueblo un desprecio en nuestra voluntad democrática. El desprecio de nuestro presidente es el desprecio a nuestros pueblos, a los pobres de nuestra patria. Y este es el sombrero de nuestro presidente, el símbolo de resistencia, el símbolo de lucha, el terreno de todos los hombres. ¡Presidente Pedro Castillo! ¡Presidente Pedro Castillo! ¡Presidente Pedro Castillo! ¡Presidente Pedro Castillo! compañeros, trasfondos pagos. ¿Por qué? Porque cuando el pueblo, luego que nuestro presidente decide políticamente dar su proclama para enfrentarse, el pueblo salió a las calles, vinieron de Montavenica, vinieron de Puno, de Andahuaylas, de Apurímac, todos los peruanos de los pueblos profundos fueron a luchar a Lima, fueron a sus padres, a sus plazas, en sus pueblos, aquí mismo en Huánuco, salieron a defender, compañeros. ¿Y qué creen que pasó? La vida asesina. En Huánuco salieron a defender, compañeros. ¿Y qué creen que pasó?
5: Es la izquierda.
4: La vina asesina, el pacto mafioso, los corruptos en el Congreso, compañeros, autorizaron políticamente a las Fuerzas Armadas, hermanos, a disparar contra nuestros hermanos. 50 de ellos fueron asesinados con balas de la Policía Nacional, con balas del Ejército. Ese crimen, compañeros, ha dañado el corazón de todos nuestros patriotas, de todo nuestro pueblo. Y eso no es odio, mamá, no es odio. Es indignación, porque no respetan el derecho a la vida de nuestros pueblos. Y si tú te apellidas Mamani, Quispe, Palomino, Castillo, no interesa tu dignidad, porque este gobierno que no representa al pueblo, este gobierno, esta falsa democracia que solamente gobierna para los ricos, no solamente no nos da justicia, sino que encima archivó la investigación y la ha declarado libre a esta asesina del pueblo que es Dina Boluarte.
6: ¡Dina asesina! ¡El pueblo te repudia! ¡Dina asesina! ¡El pueblo te repudia! ¡Dina!
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1: Bien, continúa el discurso, la locución central del candidato presidencial Roberto Sánchez en la Alameda de la República.
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4: Hermanos, compañeros, estos 50 hermanos nunca más vuelven a casa. Sus vidas son agadas, son irreparables. Ya no vuelven a casa nunca. Así el Estado les pida perdón. Así les dé derechos, les dé reparación, les dé economía. Sus hijos ya no vuelven. Ya no vuelven. Pero desde aquí, que sepan los mártires del sur, que sepan todos los que hoy están perseguidos por la justicia de estos, así como nuestros hermanos originarios que fueron asesinados en el Baguazo y que hasta ahora aguardan justicia, así como nuestros hermanos que murieron en la violencia política del terror a manos de asesinos y que hasta ahora no regresan a casa. Nosotros somos un pueblo con memoria y hemos decidido esta vez que vamos a recuperar el gobierno para las comunidades, para los pueblos profundos, para los pobres de nuestra patria, porque esta democracia no nos representa, porque este Estado corrupto, mafioso, burocrático, solamente gobierna para los ricos. Se olvida de los agricultores, se olvida de los comerciantes, se olvida de los arroceros, de los productores de la papa, de los que cultivan el banano, el café, el cacao. Oh, sí, hermanos, este gobierno es un gobierno hambreador,
9: que no representa a nuestro pueblo. Pero esta vez queremos agradecer a ustedes, porque si no fuera por ti, por tu voto, mamá, por tu votito, si unito, y uno, hoy, para el 7 de junio, podemos empezar un nuevo amanecer, una nueva historia de dignidad, de justicia, de respeto, de vida para nuestro pueblo, por nuestros niños, por nuestros pueblos. Esta es la hora del pueblo.
1: Bien, ha sido gran parte ya de la locución del candidato presidencial Roberto Sánchez en la Alameda de la República. Estamos llegando al final del noticiero y antes de despedir el programa, un aviso de servicio a la colectividad, no es otra de la realidad. Una humilde madre familia está preocupada. Se perdió su mascota en el Jirón Ica, en la cuadra 19. Quiere darle una recompensa a la persona que puede dar con el paradero de una perrita en la cuadra 19 del Jirón Aptao, pasaje Ica hacia altura del puente. Cualquier comunicación, llamar al 917-0578-89. La propietaria es la señora Regina Balón de Gómez. Bien, y nosotros vamos a volver a las 6 de la tarde con el Foro Huánuco 2026. Hasta entonces y muy buenas tardes.
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2: En Estudio 5, 2 y 31 minutos.
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1: 2:43. 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
1: 2:51.
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1: Quiero contarle, mi hermano, un pedacito de la historia negra, de la historia nuestra, caballero, y dice así.

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15: En Estudio 5, 3 y 8 minutos.
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1: En Estudio 5, 3 y 19 minutos. 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
0: 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En Estudio 5,
3: 3 y 31 minutos.
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2: En Estudio 5,
13: 3 y 43 minutos.
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0: 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En Estudio 5, 4 en punto. 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

Estudio 5. 4:39. 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

Estudio 5, 5 y 15 minutos. 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

Estudio 5. 5 y 39 minutos. 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

0: en Estudio 5 y 47 minutos. 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

estimados radioyentes de Estudio 5, les damos la bienvenida al tercer Foro Huánuco 2026. Esta tercera edición se da en el marco de nuestros 38 años, acompañándoles durante todos los acontecimientos de nuestra región. Este año, el Foro Huánuco 2026, denominado Agenda Regional Huánuco 2026, reúne invitados de instituciones, también invitados de la representación ciudadana para tocar temas sobre nuestro destino como un Huánuco mejor con mira al 2031. El Foro Huánuco es un espacio institucionalizado para debatir el futuro de nuestra región con una visión de corto, mediano y largo plazo. Nuestro propósito es contribuir al desarrollo regional mediante el diálogo y la formulación de propuestas desde varias perspectivas. El objetivo central de esta edición es proponer de forma participativa una agenda estratégica para el desarrollo regional de Huánuco durante

0: el periodo 2026-2031, articulando propuestas técnicas con la sociedad civil organizada. En este año tenemos varios invitados que van a desarrollar temas importantes. Hoy es nuestro primer día de estos dos, donde estaremos desarrollando temas como desarrollo social y sostenibilidad, economía y nuevos escenarios para el desarrollo regional, obras públicas y competitividad regional, que son los temas que vamos a abordar en esta primera parte de nuestro tercer foro. Este evento no sería posible si nuestros auspiciadores no estarían colaborando, contribuyendo y siendo parte de este propósito de Radio Estudio 5. Entonces, sin más preámbulo, vamos a agradecer en primer orden a nuestros auspiciadores. Adelante.
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¿Qué tal? Muy buenas tardes. Bienvenidos al Foro Huánuco 2026. En esta oportunidad para tratar un tema central: la Agenda Regional Huánuco 2026-2031. Primero, para poner en contexto, ¿por qué este foro? Hace 3 años, Estudio 5 inició la organización de este foro con el propósito de tratar sobre las perspectivas del desarrollo de Huánuco. Es decir, siempre nos hemos preguntado, ¿qué hacemos por Huánuco? Porque hacemos diagnósticos, denunciamos la corrupción, etcétera, es parte de nuestra dinámica social. Pero este espacio ha nacido a partir, obviamente, del análisis que se tienen que hacer para tratar, para hablar, para proponer sobre el futuro de Huánuco en los diversos temas. Así que ya estamos en la tercera edición. Pero para contextualizar, en 1995 ya Radio Estudio 5 inició un proyecto similar, el Foro Anual para el Desarrollo, FADE 1995. No fue posible por las circunstancias contextuales y políticas de la época que no se pudo llevar a cabo en adelante este foro. Después de muchos años, retomamos este proyecto con la denominación

0: denominación de Foro One World 2026. Queremos agradecer a las empresas que auspician, apuestan por estos espacios, espacios de propuesta fundamentalmente, al Colegio Isaac Newton, a la empresa Fulgaz, al diario Página 3 y por supuesto a Vale Vale. Y agradecer a nuestros colegas que están con nosotros, a Joel, a Milagros y Lucía, que quienes forman parte del equipo periodístico de Radio Estudio 5. Imagínense ustedes, han pasado 38 años y tenemos que seguir avanzando, seguir perfilando, dándoles nuevas oportunidades y versiones a la radio, ya en este formato, ¿no? En el formato de la radio tradicional, como también del típico streaming. Muchísimas gracias a cada uno de ustedes. Bien, vamos a empezar con el primer tema, desarrollo social y sostenibilidad. El concepto de sostenibilidad es amplio y obviamente también visto desde la perspectiva del desarrollo social, y en este contexto, ¿por qué no? Es trascendental. Nos acompañan en esta oportunidad el ingeniero Luis Felipe Artica Arroyo, director del IDMA Programa Huánuco, institución, organismo no gubernamental, que desde hace muchos años trabaja a favor de una agricultura sostenible y por la preservación de un ambiente adecuado para la sociedad. Está también para esta primera hora el sociólogo Juan Carlos González Taxa, él es decano del Colegio de Sociólogos de Huánuco. Además, él ejerce la Secretaría de la Mesa de Concertación de Lucha contra la Pobreza en Huánuco. Bienvenidos entonces, y vamos a expresar nuestra primera bienvenida al ingeniero Luis Artica Arroyo, director del IDMA, para que pueda exponer por un promedio de 10 minutos. La dinámica es la siguiente: una exposición de 10 minutos en esta primera media hora y luego ampliamos el tema en la siguiente media hora. Ingeniero, buenas tardes, bienvenido.
1: Muy buenas tardes, estimado Rubén. Primeramente, permíteme felicitarte. 38 años no pasan así nomás a Estudio 5. Felicitaciones por ese largo trabajo. Y creo que con el IDMA estamos por esa misma edad. Si bien cierto, como institución tenemos 42 años, pero que en Huánuco ya venimos funcionando hace 39 años, ¿no? Y gracias por la oportunidad también, y un tema muy lindo, ¿no?, sobre desarrollo social y sostenibilidad. No podemos hablar de desarrollo social sin antes no podemos generar economía, Rubén. Eso he aprendido al lugar de tantos años trabajando en el IDMA y otras instituciones, ¿no? Desarrollo social hay que verlo de diferentes aristas. Pues comencemos por un tema de un diagnóstico inicial que hemos podido realizar en el IDMA. Si bien es cierto, Huánuco es una de las regiones que tiene una alta biodiversidad genética, una alta, digamos, costumbres, ¿no?, una gastronomía fenomenal. Pero la otra cara de la moneda, ¿qué es lo que tenemos como región, ¿no? No podemos hablar de desarrollo social si tenemos unos altos índices de anemia, de nutrición crónica infantil, que estamos sobre la media nacional. Y pues yo digo siempre, bueno, que es una monedita, ¿no?, dos caras, ¿no?, que se contraponen. En el tema social, por ejemplo, hay que ver también el tema de seguridad alimentaria. Ya estoy hablando, se tiene estos altos índices de malnutrición, porque no solamente es la anemia y la nutrición crónica infantil, sino por otro lado también algo que se está incrementando y que no estamos visualizando, lo creo, que es la obesidad y el sobrepeso. Dos flagelos que realmente están afectando muy fuertemente a la región Huánuco. Las estadísticas nos dicen que de cada 10 niños, 4 tienen anemia, en menores de 36 meses. ¿Qué quiere decir eso? Que su desarrollo cognitivo posterior en la primaria, secundaria, va a ser limitado, Rubén. Entonces, ese es un tema que tenemos que abordar muy muy fuertemente. Porque cada año estamos bajando ni un punto porcentual. O sea, algo estamos haciendo mal. Por eso, tus palabras iniciales me parece genial. Porque preguntabas, ¿qué estamos haciendo con Huánuco? Vivimos acá, trabajamos acá, no generamos estos ingresos, pero hay que tener una visión más holística para realmente en conjunto buscar una solución viable, ¿no?, a este tema de que estoy mencionando sobre la malnutrición que se tiene en Huánuco. También otro tema en el ámbito rural es que la chacra se está envejeciendo. Cada vez hay menos jóvenes que están migrando a las ciudades, acá de Huánuco, a Lima, otras ciudades más grandes, por las faltas de oportunidades que tenemos ahí. Trabajar en el campo también es visto como pobreza. Entonces nosotros estamos apostando por una

una agricultura sostenible, donde realmente hombres y mujeres, y sobre todo jóvenes, tengan esta oportunidad, Rubén, de poder generar ingresos económicos dignos. Porque la agricultura, recordemos que es la primera ciencia que ha creado el hombre, ¿no? Hablemos de las primeras que sembraron una semilla, y nos está alimentando a la ciudad, nos alimenta el alimento rural, pero tenemos este inconveniente. Los jóvenes están migrando por falta de oportunidades. En el tema ambiental, por ejemplo, el uso excesivo de los agroquímicos. Acá en Huánuco se han realizado 3 monitoreos ciudadanos, con la participación de muchas instituciones, sobre todo las ONGs. La primera, los supermercados, a los 3 supermercados más grandes. La segunda, al mercado mayorista de Puelles. Y la tercera, a los puntos verdes de comercialización de productos agroecológicos. ¿Qué nos ha dicho este monitoreo? Que más del 60% de hortalizas que llevamos a nuestra mesa tienen una alta carga de agrotóxicos, que sobrepasan en demasía los límites máximos permisibles que dice la ley peruana. Se han encontrado rastros de alimentos o de productos en los alimentos que están prohibidos a nivel mundial y nacional, mi estimado Rubén. Otro tema que podemos tocar también en este tema de esta dimensión ambiental es que somos muy vulnerables al cambio climático. No es nada raro que pasa unas lluvias y nos bloquea la carretera central. ¿Cuántos días estamos que no podemos transitar por ese tema? Y eso tiene que ver muchas veces porque falta pues una política regional en poder empezar a reforestar la cabecera de cuenca. Yo he llegado acá a Huánuco en 2022 y para mí era triste, Rubén, encontrar en las comunidades amontonados en las esquinas de los parques plantones de aliso, de pino, ahí, botado como si no costase ni un céntimo. Y lo que hemos podido rescatar nosotros lo hemos plantado con las instituciones educativas, lo hemos llevado al campo. En el otro tema, en el económico, de repente estamos pensando, y hay que tener en cuenta que Huánuco es la segunda región mayor productora de papa, sobre todo la papa blanca. Hablamos de más de 980 mil toneladas de papa al año, somos la segunda región más productora de papa, ¿no? Pero estamos de repente cayendo en un tema, en la papa nativa, que es la riqueza que tiene Huánuco, cerca de 800 variedades que tiene Huánuco de papa nativa, se está incentivando el cultivo de 4 papas que tienen demanda comercial. ¿Y lo demás qué? La riqueza, tantos años de sacrificio de hombres y mujeres guardianes de la semilla, se está perdiendo porque todos están entrando en un tema de monocultivo, expandiendo o desplazando a las tantas variedades genéticas de papa por únicamente 4 variedades. Está bien que empecemos a ganar dinero, pero tenemos que tener una mirada más allá, Rubén, de solamente por una campaña ganar dinero, ¿no? De repente no estamos valorando muchos temas, como por ejemplo, es una rentabilidad social que podemos hacer con una agricultura responsable y saludable y sostenible, como lo que impulsa el ISMA. Reduciendo poco a poco los agroquímicos, no solamente cuidamos el medio ambiente, sino también cuidamos la salud de los hombres y mujeres de campo.

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0: Bien, volvemos con el foro Huánuco 2026, con pequeños inconvenientes en el tema de Internet, ¿no? Es otro de los grandes problemas. Nuestra calidad del servicio de Internet en el Perú, en Huánuco, la verdad, no está pues a nivel, ¿no?, de las exigencias actuales. Bien, a los que nos siguen por Radio Estudio 5, en unos momentos nos vamos a conectar a través de las redes sociales. Estamos presentando el foro Huánuco 2026, con el tema principal, Agenda Regional Huánuco 2026-2031. En esta primera parte del programa hemos escuchado las propuestas del ingeniero Luis Felipe Artica Arroyo, director del IDMA Huánuco, y también del sociólogo Juan Carlos González Taxa, decano del Colegio de Sociólogos de Huánuco. Nuestro primer eje temático es el desarrollo social y sostenibilidad. Entonces vamos a reiniciar en esta oportunidad este Foro Huánuco 2026 a través de Radio Estudio 5, y también nos pueden seguir a través de www.radioestudio5.pe en vivo y en directo, y por supuesto a través de nuestra señal de los 97.7 de su dial. Bien, vamos a ampliar. Ingeniero Luis Artica, usted ha señalado un tema importante, ¿no?, acerca de la seguridad alimentaria, y este es un problema de futuro, porque el tema tiene que ver de cómo aseguramos la alimentación en un contexto donde se ha industrializado demasiado la alimentación. En esa línea, ¿cómo plantear un plan, por ejemplo, de seguridad alimentaria a nivel de los diversos espacios, sobre todo locales o regionales?
1: Sí, Brian, tú has tocado un tema interesante, ¿no? Recordemos, o sea, hablemos de cifras, Huánuco está sobre la media igual, ¿no? En el Perú la seguridad alimentaria es un 52% y Huánuco está sobre el 54%. Quiere decir que casi la mitad de huanucaños en un momento no tienen el poder adquisitivo para tener alimentos en su mesa, ¿no? Ahora, ¿por qué sucede este tema? Hay muchas aristas. Una de ellas, yo hablaba, ¿no?, en el campo se está envejeciendo, ya no hay esta misma capacidad productiva. Otro tema, estamos incentivando a nivel del gobierno regional las famosas cadenas productivas, ¿no?, que en parte está bien, pero miramos con una mira más amplia. Estamos incentivando los monocultivos, pura papa, puro café, y con esto, ¿qué hacemos? Estamos degradando terrenos, suelos, que podrían ser la canasta realmente de alimentación del pueblo huanuqueño. Hay que recordar que nuestra propuesta es una propuesta diversificada, es una finca donde haya la mayor cantidad de alimentos que pueda producir el hombre y mujer que se dedica a el noble labor que es la agricultura. Hay que tener esa mirada, o sea, está bien, ¿no? Hoy hemos degradado tantos espacios donde naturalmente habían 20 otro tipo de cultivos, ¿no? Y ya mencioné el tema de la papa, se está incentivando 4 variedades de papas sobre las demás que tengamos, porque tienen una demanda comercial. Pero hay papas, por ejemplo, que lo que está propiciando el INIA, el culipapa, por ejemplo, que tienen una alta cantidad de hierro, y sabemos que el hierro es fundamental para poder combatir el tema de la anemia. ¿Y quiénes lo están produciendo? ¿Cuántos productores? ¿Qué dinero se ha destinado para incentivar esta producción? Nosotros como IDMA mantenemos la agrodiversidad porque estamos conscientes que con una alta agrodiversidad en las parcelas, esa familia va a ser más resiliente al tema de la anemia. Porque no solamente cultiva papo, pues cultiva un montón de otros tipos de alimentos con los cuales ellos pueden cubrir su canasta básica alimentaria diaria, ¿no? O sea, este tema de la seguridad alimentaria es muy fácil, realmente, de poder combatirlo, pero creo que más va a ser falta de decisión política, ¿no?
0: ¿Y cómo sería esa decisión política? ¿Qué se haría?
1: Justo Juan Carlos mencionó de las famosas políticas públicas. Acá en Huánuco, y juntos somos partícipes con Juan Carlos, de una plataforma multiactor, el Ley Inmicui, que es el comer bien, donde ya llegamos a 50 instituciones. Rubén, algún día tenemos que invitar para que participes de estas sesiones que tenemos, estos talleres.

0: tener esta famosa política pública basado en los sistemas alimentarios sostenibles. ¿Ya? Porque ya está bien claro, o sea, a veces hacemos las políticas y el Perú es un fenómeno en políticas públicas, pero lo han hecho en escritorio, pues no recoge realmente las necesidades de la población. ¿Quién conoce la mejor, necesidad? Lo dijo Juan Carlos, los que realmente padecemos, ¿no? Entonces estamos trabajando, ya tenemos un pequeño ejemplo, lo hemos hecho en la Universidad de Cidalia Marines, que se ha generado una política pública en sistemas alimentarios sostenibles. Pero que no quede solamente en discursos, sino tiene que haber presupuesto para poder incentivar, por ejemplo, a nivel de las escuelas, los biohuertos escolares, que no solamente van a servir para complementar lo que da el programa de alimentación escolar en la dieta diaria, sino también se vuelve un centro donde puedes transmitir la educación, logras enseñanzas o sabidurías más validadas ahí, ¿no? Porque el niño se divierte y aprende muchas áreas del conocimiento ahí. Hay muchos temas por tratar, es uno de ellos, ¿no?
1: Y a propósito, en ese tema hay algo que acaba de señalar. Por ejemplo, a través de los programas sociales, que tienen mucho presupuesto, y muchas veces los productos que se compran son productos que no ayudan mucho a la alimentación de las grandes corporaciones. ¿Estos programas podrían dinamizar la agricultura ecológica, por ejemplo?
0: Esa es una de mis propuestas, Rubén, ya has anticipado y qué bien que tengas bien claro como un comunicador social. Cierto, el presupuesto para la alimentación escolar en Huánuco llega en alrededor entre 108 a 110 millones de soles anuales. Pero si miramos el porcentaje, un 70% aproximadamente será en compra de ¿qué? De aceite, de fideos, de conservas. Y las menestras, que es la base, ¿no? O sea, el frijol, lo que tienen alta cantidad de proteína, es mínimo. Y tú has tocado un tema muy importante, porque a través de las municipalidades, ¿no? Sobre todo las provinciales, se puede adquirir a un grupo de productores ecológicos organizados, ¿no? Y entonces aseguramos que, uno, generamos la economía para esa familia y los niños también alimentados. O sea, ¿es decisión política o no, Rubén? Pero solamente tú lo has hecho. Se ha hecho las leyes para que únicamente con las leyes que están ahí, únicamente pueda venderle al Estado las grandes corporaciones. Y sabemos que van, hay niños intoxicados y no hay sanciones drásticas, Rubén. Hay algún encarcelado, algún denunciado por las muertes, intoxicaciones de niños a nivel nacional, no hay ni uno. Pero sin embargo está fácil, ¿no? Había muchos candados. Ahora no estoy muy enterado, pero parece que el MINIS está dando mayores facilidades para que estas famosas compras estatales, los municipios lo pueden canalizar a productores individuales, familiares, ¿no? Únicamente hay que tener la sello de la cultura familiar, que es un tema netamente de gestionar administrativamente este sello, ¿no?
1: Bien, muchas gracias al ingeniero Luis Felipe Ártica Arroyo, director del IDMA. Y vamos a ampliar la propuesta también del sociólogo Juan Carlos González, decano del Colegio de Sociólogos. Sociólogo, ha tratado un tema importante sobre la eficiencia del gasto público. ¿Cuánto perjudica, digamos, una inadecuada gestión de las inversiones públicas en el Perú? ¿Y cuánto con un gasto eficiente se podría mejorar, superar una serie de brechas para el desarrollo social?
2: Sí, efectivamente, Rubén, es importante que desde aquí podamos tocar este tema porque es un foro social y considero que la eficiencia del gasto público es importante para poder cerrar brechas. Nosotros ya hemos ya tipificado, digamos, en el primer momento de mi intervención acerca de las crisis, un poco de la eficiencia en la inversión pública. Los problemas en Huánuco, considero desde mi óptica, es la baja ejecución de los presupuestos para obras. Y el desafío es retomar, ¿no?, la gestión pública local para destrabar proyectos, ¿no?, y estas son reorientadas a hospitales, postas médicas, colegios, inversión en agua, en saneamiento. El indicador en Huánuco dice de que solo el departamento de Huánuco, la única provincia de Huánuco es que consume agua apta para el consumo humano. Las demás provincias consumen agua entubada, agua no apta para el consumo, de canal, etcétera. Entonces, tenemos ahí un alto desafío en la inversión en agua. Existe la política pública de agua y saneamiento, pero ¿qué está pasando? Pasa que de repente no es prioridad. Entonces vamos a hablar de prioridad. ¿La prioridad de una inversión social o la prioridad de una inversión en infraestructura? Yo lo pongo a consideración. Obviamente que, digamos, el tema lustre de la infraestructura es evidente y vamos a ver que, bueno, ¿quién lo hizo? Y caramba, acá está su placa, ¿no? Pero la inversión social, esa que no se ve, esa es la que está marcando la pobreza en nuestro departamento, la pobreza en nuestro país. Es la que está marcando, digamos, un retroceso o un estancamiento, para hablar de este término tan anhelado y tan deseado. Para mí todavía sigue siendo un prototipo del desarrollo social.
1: Y desde humano, la participación en la mesa de concertación, ¿cuánto de estos temas forma parte de la agenda pública?
2: Bien, primero, Rubén, no vengo a hablarte
1: como... No, yo sé, como una opinión,
2: como,
1: ¿no?
2: Bueno, como una opinión, sí. Tengo que hablarte como decano del Colegio
1: de Sociólogos. Sí. Claro, como una opinión, porque de algún modo es un espacio también de confluencias, ¿no?
2: Por supuesto, interactúan varios actores, en entre ellos la sociedad civil, y también el Colegio de Sociólogos se integra ya estos últimos años este comité de la mesa, y los aportes han sido sustanciales en el tema del enfoque de desarrollo humano para la inversión pública, para los proyectos de inversión pública, y es lo que se denomina la agenda de gobernabilidad, que inserta a la sociedad civil, a los futuros aspirantes a administrar un gobierno subnacional, en este caso como nos toca Huánuco. Pero yo quiero centrarme, digamos, en 4 o 5 puntos importantes para lograr un desarrollo social y sostenible. Superar la crisis educativa, no solo nacional, sino regional. Una modernización de la producción en la agricultura, y ya lo ha dicho el ingeniero, sostenible, ¿no? Sostenible, y que esta tenga que tener confianza en lo que estamos comiendo, ¿no? Ya habló de los indicadores, de los experimentos que hubo, las científicas que arrojan que nuestro departamento, nuestros hermanos como huanuqueños, estamos consumiendo insumos químicos sobre los límites máximos permisibles y cáncer al estómago. Reducir la vulnerabilidad ambiental y con ello cerrar brechas de infraestructura. Tenemos ahora un problema de conectividad vial, problema de conectividad en internet, y esto también es el cuarto, digamos, pilar que yo menciono. Y finalmente, para lograr un desarrollo sostenible en nuestro departamento, social y sostenible, no solo gobernabilidad, sino gobernanza, esta trinidad, y de compartir, no solo articular esfuerzos, la población, la empresa privada y el Estado, ¿no? De la forma de cómo podemos abordar de distintas maneras nuestros problemas, porque no va a venir a abordar otra persona ajena y distinta, sino nosotros mismos tenemos que tomar esa rienda. Y la gestión pública, ¿cómo reforzamos o cómo refundamos las políticas públicas para que sean eficientes y eficaces? Y el reto es realmente, ¿no?, de la población, que no tenga ya esa desconfianza de sus autoridades, por el contrario, ¿no? Huánuco, estimado Rubén, viene experimentando un crecimiento urbano acelerado. He ahí, ¿no?, el reto de un ordenamiento debido, porque estas migraciones del campo de la ciudad están rebasando la capacidad de atención de nuestras autoridades, la capacidad de atención y de los servicios básicos. Hace poco escuché en la noticia que son, creo, cerca de 216 o 226 millones va a costar en Huánuco un reordenamiento urbano. No sé, esa información lo dejo a la investigación, pero algo así se tiene que tener una inversión de impacto, un proyecto de impacto, estas que generen realmente impacto social, económico, ambiental, institucional, sin desmerecer, sin dejar de lado, por supuesto, a las organizaciones de base.

0: que son los pilares que van a validar una política, van a defender una política pública.
1: Muchas gracias, sociólogo. Finalmente, ingeniero Artica, ¿cuáles serían, digamos, ya su mensaje o algunas conclusiones, ¿no?, de este eje temático que estamos planteando a la sociedad huanuqueña?
2: Gracias, Rubén. No podemos hablar de desarrollo social de cualquier sociedad en una región si no tenemos en mente dos pilares fundamentales, ya lo dijo Juan Carlos, ¿no?, la educación y la salud. Podemos tener la mejor escuela, podemos tener el mejor docente, pero de nada va a valer cuando el niño a las 10 de la mañana se duerma por el tema de la anemia. Podemos tener el mejor hospital, podemos tener el mejor médico, cuando en nuestro centro de salud, que es la atención primaria, carecen de todo. Voluntad y de las enfermeras, de las técnicas en el centro de salud, pero no tienen material. Pero ¿sabes qué, Rubén? Quien sostiene estos dos pilares de desarrollo social de una sociedad es la alimentación. Un niño mal alimentado, comencemos de atrás, desde la mamá mal alimentada, niños con problemas.
1: Claro, ¿qué capital social vamos a construir, no?
2: Yo siempre he dicho, discúlpenme el término, no se vayan a molestar, huánuco, ¿qué va a hacer la sociedad huanuqueña de acá 15, 18 años, que van a ser adultos estos niños actuales con esta con este porcentaje de anemia? 4 de cada 10 niños tienen anemia, y eso ya es irreversible, ese tema, ¿no? Entonces, ahí está, en estos dos pilares, y está la alimentación, Rubén. Empecemos a ver atrás, porque si desde la madre y el niño no está bien alimentado, ¿qué tipo de sociedad vamos a tener más adelante? O sea, yo te agradezco bastante, porque este es el tema, ¿no? Y la sostenibilidad está en el campo. Recordemos que todos comemos a día, todos nos alimentamos, todos somos consumidores. Entonces volteamos la mirada, hay espacios donde podemos comprar alimentos con la garantía que no tienen agroquímicos, con las consecuencias nefastas. No hay un estudio hace poquito.
1: Es bueno que la población sepa que al final la sostenibilidad alimentaria va a ser la agricultura familiar, ¿no?
2: Es la agricultura
1: porque
2: familiar.
1: Porque la agricultura a escala, pues, solamente va para los negocios globales.
2: Claro.
1: Pero para el día a día del peruano, del huanuqueño, la sostenibilidad se va a basar en la agricultura familiar.
2: Claro, mira, de 109 unidades productivas que tiene Huánuco, ya, el 85% tiene menos de 5 hectáreas. Imagínate, ya, son un 15% que tienen un poco más, y acá hay grandes empresas. Entonces, la agricultura familiar a nivel nacional es la que sostiene la canasta familiar de la población. Entonces, cuando vayamos a comprar, por ejemplo, están pidiendo una rebajita, no una yapita, pero con el centro comercial van y pagan calladito. Yo voy a terminar con una frase que aprendí hace poco en el campo, y me dijeron: sé sabio como el gusano, porque el gusano no va a comer esa papa que tiene veneno, viene a mi papa a comer porque sabe que es sano. Entonces, yo me quedo con esa reflexión, estimado Rubén, y gracias por la oportunidad.
1: Sí, importante de reflexión, ingeniero Artica, muchas gracias por su intervención. Y nosotros públicamente queremos expresarle nuestro reconocimiento. A ver si nos ayuda Lucía. Ingeniero, le otorgamos este certificado de su participación.
2: Rubén, muy agradecido por este presente. Y como te dije al inicio, ¿no?, yo me voy a felicitarte a ti y a todo este equipo. 38 años no se cumple así nomás. Y que con una radio, un comunicador social, como realmente son ustedes, pongan la palestra en la agenda pública temas importantísimos. Y gracias por considerar a Lidna, y estamos ahí para sumar.
1: Sí, ingeniero, gracias. Muchas gracias también. Justo por eso estamos con este foro. ¿Y cuánto nos gustaría que en adelante este foro sea parte de Huánuco, de su sociedad, de sus instituciones? Es decir, que quede, ¿no?, para el futuro, con la participación ya de las diversas instituciones y organizaciones, más allá de nuestro aporte como empresa privada y empresa radial. Juan Carlos, ¿algunas conclusiones finales, por favor?
3: Sí, Rubén. En mi caso, sugerir, digamos, a quienes ostentan en adelante nuestra gestión pública, y por supuesto a quienes ostentan en adelante la administración pública subnacional o local, yo creo que reorientar las políticas es importante. Porque existe autonomía regional para poder hacerlo. La 27867 de orgánica de gobierno regional, en el caso subnacional, lo dice, ¿no? Con enfoque territorial, ¿no? Con enfoque intercultural. Porque nuestro departamento tiene selva, tiene sierra. Y las políticas a veces no alcanzan a ellos, o simplemente han sido no muy contextualizadas.

0: cuenta, geográficamente también es importante tomar en cuenta ese tema. Vincular, ya lo dijo el ingeniero, vincular la agricultura con la nutrición. Hay un adagio muy popular que dice que tu alimento sea tu medicina sea tu alimento. Y eso tiene que ver mucho con una reflexión del consumo de alimentos y cómo estamos nutriendo a nuestros niños y niñas menores de 5 años. Ese es el parámetro que tenemos para asegurar, reducir brechas de pobreza, para asegurar un futuro a nuestros niños y niñas. Y finalmente, una gobernanza y una convivencia democrática justa, ¿no? Que las instituciones generen confianza en su población y su población tenga confianza en sus instituciones.
1: Sí, pues no, ese mensaje de gobernanza democrática y con la participación de la sociedad es lo que tenemos que ir afianzando. Queremos agradecer al sociólogo Juan Carlos González, él es decano del Colegio de Sociólogos de Huánuco, y también agradecerle su participación con un reconocimiento, este certificado de Radio Estudio 5. Muchas gracias.
0: Gracias, Rubén, gracias, muy, muy amable.
1: Gracias también, muchas gracias, ingeniero, gracias, sociólogo, y les anunciamos que luego de la pausa vamos a tratar el siguiente tema: economía y nuevos escenarios para el desarrollo regional. Más adelante, luego de la pausa.
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